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0: Buenos días a todos. ¿Cómo están hoy?
1: Hola, buenas.
2: Buenos días.
0: ¿Cómo están este miércoles 2 de septiembre? ¿Qué tal amanecieron?
1: Hola, buenas.
3: No, creo que no. Pero sí, por ahí puede ir.
0: Buenos días a todos y gracias por estar conectados ya con Radio Grammy en Super 100. Buenos días, Alex. Buenos días, Jobs.
4: Buenos días, Cachupín.
3: Buenos días, Alex. Buenos días, Silvia.
0: No sabe quién es Cachupín.
3: Fíjate que la verdad, eso era lo que iba ahorita a
0: no sabes quién es Cachupín.
4: Que te bloqueé psicológicamente.
3: Sí, ahorita sí, porque iba a decir otra cosa, pero está bien. Buenos días, tengan todos. ¿Quién es Cachupín?
4: Ay, después te cuento.
3: Bueno, buenos días, tengan todos. Espero que se encuentren de la mejor manera. Ya activadas nuestras líneas telefónicas, el 94-57-80-23, para que ustedes se comuniquen con nosotros. Saludos a todos los que también ya nos están mandando sus mensajes, sus notas de voz. Saludos para los que están conectados en el TikTok Live también, para que puedan estar más conectados con esta gran comunidad que se llama Radiogram. Espero que le estén pasando de la mejor manera. Bueno, que no sé quién la puede llegar a pasar tan bien, tan temprano, ¿va? Pero yo es lo que espero. Por ahí estamos viendo a nuestro compañero Alex, que de verdad hubiera sacado el curso allá, vos.
4: Ya, ah, sí, sí. Sencilla. ¿Entendiste, va?
3: Sí, sí.
4: Te estoy explicando cómo parquear este avión que tenemos. ¡Ay, entonces, chele!
3: Para poder sacar esta nave a flote. Y ustedes, pues, son nuestros pasajeros del vuelo 420. Bienvenidos a Radio Grand Airlines.
4: Bienvenidos al vuelo 100.1. Hoy estaremos aplicando un poco de turbulencia porque tenemos ganas de rock. No, no es cierto, ya va a revolver eso. ¡Buenos días a todos! ¡Buenos días a los que ya están conectados, a los que están conectando y a los que van a conectar más tarde con hojas de pataste! ¡Buenos días, jóvenes ilustres! ¡Les deseo un gran día a todos! Dice Alan Rico. ¿Qué pasó?
3: Ay, no puede decir nada. Por ahí tenemos nota de voz de nuestro amigo Alberto.
5: Buenos días, Silvia. Alex, Jokes, Elías, Dios los bendiga y les deseo un feliz día, provechoso, lleno de ocurrencias, alegrías. Gracias.
3: Ahí está, saludos.
4: Nos dice Roger Varela, buenos días, está perro el tráfico de San Pedro Sula, pongan walk de pantera. ¿Cómo voy a poner walk de si para que caminen si hay tráfico?
3: Por aquí está.
0: Es que se quiere relajar con esa canción, seguramente, pero ya sabemos, ¿verdad? Que no.
3: Saludos para Néstor, que está conectado. Dice buenos días a todos. Hola, buen día y adiós. Bueno.
0: Ah, bueno.
3: Qué puercada más rara.
6: Buenos días. Alegría, buena energía, buena vibra para este día, mi gente. Aquí amanecemos en la ciudad de La Ceiba, una mañana bien soleada, después de una noche lluviosa, calles inundadas y de todo un poco aquí, donde sacamos los barcos, sacamos los cayucos, sacamos las lanchas anoche porque las calles estaban inundadas, mi gente. Pero ya hoy volvió a la normalidad y a disfrutar este día con gran alegría. Saludos, un abrazo a la distancia para todos y cada uno de los radioescuchas.
3: Saludos, Sandro.
4: Óyeme, qué problema el que tienen en Ceiba, ¿va?
3: Sí.
4: De si está lloviendo, no saco la lancha.
3: Sí. ¿Ah? No, fíjate allá, que se inundó allá. Tráeme el cayuco, va.
0: Sí, ajá, sí. Allá lo tengo, allá no, está amarrado, sí. Sácalo.
4: Qué rico vivir con un charcote de esos enfrente, va.
3: Sí.
0: Es peligroso, le voy a decir.
4: ¡Pegriloso!
3: ¡Pegriloso!
4: ¿Pegriloso para qué?
0: Imagínese que a la madre tierra se le ocurra sacudirse y sí, pase un tsunami por ahí.
4: ¿Pero pegriloso para quién?
0: Para los humanos, para los que viven ahí.
4: ¿Y quién los mandó? Pues? ¿Ah?
0: Sí. Ahora, si todo está bajo control, gracias a Dios.
4: Gracias a Dios. Por no leer mi mensaje, dice Pati. Buenos días, Pati.
0: Qué barbaridad, yo. Ush.
3: ¿A dónde está el
4: malcriado este güirro?
0: Gracias a Dios que no, que viven ahí en La Ceiba, no tienen ninguno de esos problemas porque aquí no suelen haber tsunamis.
4: Ahorita que yo anduve por allá, escuché a alguien quejándose. No me lo dijo a mí directamente, pero estaba quejándose y escuché a varias personas decir lo mismo.
0: Ajá.
4: Y
0: ajá.
4: Como ellos viven ahí, han de saber, pues,
3: ajá,
4: que están haciendo otro rompeolas. Y eso dicen que se va comiendo la playa, más bien. O que se va comiendo así, no sé qué. Algo así entendí.
0: Es que el rompe... Sí, lo que pasa es que le quitan.
3: Sí, es que para sí,
0: el espacio de...
4: Sí, la cosa es que están haciendo mal rompeolas y parece que ellos no están contentos con los rompeolas.
0: Sí, ahora, pues imagínense un poquito de playa así nada más. dos piecitos de playa.
3: No te va a quedar nada después.
4: Pero es que como yo no sé nada de mar ni de playa más que pescar, mejor no voy a opinar. Pero yo haría como una barrera más adelantito, ¿va? Así como para que quede como roa.
3: Así como en Japón.
4: Y limpien esas playas, hombre, cachimbo, turuncas y madera que hay ahí.
3: Buenos días, Pati. Me disculpo, no, Pati. Buenos días. Y por aquí está.
0: Después lee el mensaje.
3: Aquí está el mensaje también de Alejandro Vega que dice: buenos días en sticker. Así que buenos días a todos. Lo siento. Pero aquí está Fernando Maradiaga que dice: puercada. Al mensaje de Néstor Godoy, ¿verdad? Que dice: buenos días a todos. Hola y adiós, pues. Sí. Va. Pero buenos días a todos. Éxito, dice Fernando Maradiaga.
4: Fíjate que hablando de todo un poco. Ya hablando del pataste, de vuelta, ve.
3: De las hojas.
4: No, es que sí, fíjate que es que el pataste es una verdura tan aburrida, no sabe a nada, sabe a agua.
3: Lo único útil de decir que son las hojas.
4: Y alguien le tuvo que encontrar algún uso a las hojas. Killing in the Name de Rage Against the Machine. No vamos, no podemos poner metal tan temprano, en vez de cipote este wirro. No hace caso. Y todavía la estás pidiendo como que es el dueño de la radio.
3: Buenos días.
4: No más en un mensaje de WhatsApp, póngame la canción, animales.
3: Ahí como que bueno, y entonces no, sí, ¿y a qué hora comienza?
4: No es así, aquí se paga por la rola.
3: Por ahí está nuestro amigo Eric Girón también conectado. Alejandra dice: buenos días.
0: Ajá, Eric.
3: Por aquí está Alexander Romero también.
0: A Eric.
3: Raúl Matute, buenos días.
0: ¿Qué está pasando conectados aquí? Que Eric hasta ahorita se conecta.
4: No, Eric ya rato se conectó
3: no,
4: y escribió.
3: Ayer y antier no
4: sí estuvo.
3: No estuvo.
0: Sí
3: estuvo.
0: Solo dijo hola y adiós ayer.
4: Bueno, pero yo lo saludé, pero entonces no digan que no estuvo.
3: No estuvo.
4: Además, con el tamaño de Eric, él es omnipresente.
3: Sería imposible bueno, no notar que no está, decir vos.
0: Carol Varela también mandó nota de voz. Ahí en el WhatsApp.
4: Es omnipresente para los que estuvieron en público, que está en todos lados, pues.
1: Buenos días, amores.
4: Sentí que andaba comprando ropa en un puesto ahorita en el mercado.
0: Nos escuchamos más nosotros.
3: Sí, nos escuchamos más nosotros,
0: sí,
3: Carol.
0: No sé,
4: pero sí, yo sí escuché. Hola, buena.
3: Sí, escuché hola, buena. ¿Cómo está, el de Carol, ¿cómo está?
4: Así como cuando uno va a comprar al mercado, que hasta chele, me dicen.
1: Buenos días, amores.
0: Solo sí, amores, ahí, le entendí nada más, amores. Carol.
3: Por ahí hay nota de Sandro.
0: Sandro también dejó nota de voz.
4: Buenos días, hipoten. Dije, pasen un excelente día, ya activados, ya listos para escuchar el mejor programa. Saludos a todos.
0: Saludos, Manuel. Gracias a todos los que nos escuchan en Comayagua.
3: Néstor Godoy a través del TikTok dice: hola y adiós.
4: Ay, sí, Néstor.
3: Néstor, está bien, Néstor.
4: Ya, está bien.
3: Anda a correr.
4: Ya.
3: Buenos días.
0: Qué barbaridad.
4: Qué bueno. Aburrido, dice, le quitan lo divertido a la vida. Algo de core. ¡Qué no, nombre!
0: Roer, es que no podemos poner. Rock no podemos poner, es por la hora. Miren, nos escucha. Yo creo que Roger hasta hace poco nos empezó a escuchar. Es
4: que esta criatura piensa que alguien que va para la escuela, que viene en el tráfico, quiere estar oyendo.
0: Sí.
4: Si todos, aquí a todos nos gusta el rock. Pero no.
0: Es por la hora, Roger. Es por la
3: es
0: hora.
3: Por la
0: así
3: hora.
0: Que vaya pidiendo otra.
3: Saludamos
0: canciones.
3: A Manuel desde Comayagua que dice: buenos días, hipotes. Que pasen un excelente día. Ya activado, ya listo. Y escuchar el mejor programa. Saludos a todos.
4: Van a lanzar una red social que
3: me
4: va a llamar Facebook.
3: Que se llama Facebook.
0: Sí, este como 10
3: actualizó,
0: días.
3: Actualizó TikTok, creo.
6: Bueno, en cuestiones musicales, pues lo mío es algo pesadito. A mí me encanta el death metal. Entonces, yo disfruto escuchando las canciones que pide la gente. Y escucho y disfruto las canciones. Y también disfruto los comentarios y todo. Disfruto la música. En sí yo disfruto toda la música, pero mi género pues es el rock, el death metal, Sakaguchi, como dice la doctora Polo.
4: ¿Por qué dice que tiene malo escucharlo a esta hora? Que no todo el mundo quiere oír metal a esta hora.
0: Sí, así es.
2: Brother, yo propongo que vayamos a quemar llantas y hacer una huelga ahí enfrente de la radio, porque eso de que no estén poniendo el rock que se solicita no me gusta.
4: ¿Sabe qué? Ya me encachimbaron.
3: Por ahí está Harley.

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0: Continuamos con Radiogram. Gracias a los que recién vienen conectándose en el TikTok y también a los que recién vienen conectando el dial. Ajá.
1: Y si usted viene uniéndose a esta transmisión en vivo, pido disculpas por cualquier barrabasada que pueda oír de mí, haya escuchado o pueda escuchar en el futuro.
2: O de las cosas que pueda llegar a leer.
0: Advertidos están. Ajá. 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
1: Antes de cualquier cosa, de cualquier comentario y de cualquier vaina que pueda salir de mi hocico,
2: dígalo.
1: Buenos días a todos los niños que nos vienen escuchando, a todas las niñas que van camino a la escuela, niños, bendiciones, todos, que tengan un bonito día, las mamás que se levantaron tempranito para llevar a su bendición a la escuela, son un éxito, y a los papás barzones que se quedaron durmiendo, también son un éxito, ¿va? Porque conseguir una doña que se levante y ir a dejar a la niña y usted se quede echado, eso es bueno.
2: No es fácil.
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1: 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Fíjense ustedes que nos dice por acá el Audio Ball, que llegó la hora de poner.
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0: Bueno, vamos entonces con El Mundo Está Loco. Ustedes hoy vamos a hablar de pies.
1: No, mejor hablemos con la boca y en
2: sí,
1: español.
2: Sí, es que esa vaina. Sí. No, Silvia tiene una manera de lenguaje bien rara.
0: Ah. Vamos a hablar de los pies. Vamos a hablar de los pies porque hay una aplicación que, bueno, no sé si ustedes la conocerán, pero se llama Feet Finder.
1: Buscapatas.
0: Sí, se ha vuelto muy popular porque evidentemente lo que usted busca en esa aplicación son pies, fotos de pies.
2: Ya anda buscando
1: no,
2: los pies.
1: No, Silvia, no, a ver. Aquí este segmento se trata de noticias insólitas, no de esas cosas que está usted.
0: No, es que sí son insólitos lo que le voy a contar, no, papá, es porque que no me ha dejado. Estoy no, dándoles un concepto para no, que usted pues no quede
1: no, no, no, no, porque la gente no. Que le gusta andar buscando fotos de pies para otra cosa, sí.
0: No, ya usted para qué busque los pies ya, no, es muy no, problema la, de no, ustedes.
1: La gente que anda buscando fotos de pies es porque venden cosas para uñas, calcetines y cosas así, y eso no.
2: Mira, ahí la terminación 7504 te mando unos pies.
1: Uy.
5: Me complacen por favor con una canción que se llama 21 pistolas de Día Verde. Gracias. Buenos días, buenos días, buenos días, buenos días, buenos días, buenos días, buenos días, buenos días, buenos días, buenos días, buenos días.
1: Se trabó.
2: Se trabó.
5: Es que mi esposa me dijo si les escribe o les habla, salúdemelos mucho. Buenos días, buenos días.
0: ¡Ja,
2: bueno.
1: ¡Ay, eso!
5: Buenos días, buenos días, buenos días, buenos días, buenos días, buenos días, buenos días, buenos días, buenos días, buenos días, buenos días. Es que mi esposa me dijo, si les escribe o les habla, salúdemelos mucho.

0: pies todos feitos, usted, pedacito de pastel.
1: Buenos días. Buenos días. Es que Ricardo me dijo que lo saludara poco.
2: No, hombre. Esa gente.
0: Bueno, definitivamente está de teléfono.
3: Con esta gente no se puede.
0: Sí, a menos que alguien haya, se haya quejado, pero no creo. Si español se escuchan solo diferentes literales. ¿Qué?
2: No entendimos.
0: No.
2: Bueno, les contaba entonces sobre los pies.
3: Ajá.
2: Les voy a mandar en el grupo.
0: No, nos está contando sobre la silla.
3: Sobre la...
2: ¿Cómo así? Ah, yo... No, sobre los pies también, porque tengo apoyados los pies en el piso.
0: Es mentira, porque bueno, usted no alcanza el suelo. Usted no alcanza el suelo con los pies en esa silla, ¿no es cierto?
2: En la cosita redonda que tiene la silla, que no sé cómo se llama. Entonces...
0: Póngale como quiera, Felipe, le puede decir.
2: Entonces, lo insólito del caso que yo les voy a contar, ajá, es que esos pies que ustedes tienen ahí en el grupo son de un hombre.
3: ¿Qué?
2: Que por cierto, se hizo pasar por mujer para poder vender las fotos de sus pies para costear sus estudios. Dame,
0: pero se nota.
3: Uy, la que te mandó Raúl Matute está trágica.
0: Se nota, hombre. Semejante, el dedote está más grande que los míos.
2: No, pero pies feos no son.
0: No, o sea, se nota que es una tremenda pata, está mal, hombre.
2: Cualquiera, pues al parecer, fíjense
0: que... Dame, ninguna muchacha tiene la pata de ese tamaño, usted. Esas que vos buscás ya sabemos qué son.
3: No, yo conozco mujeres que tienen piececitos de princesa, pero Fiona.
0: Ah, no, qué fea foto nos mandaron. Sí. ¿Cuánto mide la hermosa dama en cabina? Como 1.30.
3: Por ahí, 1.20, por ahí.
0: Con tacones.
2: Fíjense que este caso se hizo bastante popular. A pesar de que después se dieron cuenta de que era un hombre quien se tomaba la foto de los pies. El joven tiene 22 años y decidió crear un perfil falso de mujer en una plataforma, plataforma que yo les estaba diciendo, para ganar dinero para poder costear sus estudios. O sea, no lo utilizaba para nada más que eso. Se hizo una preparación física para poder, pues sí, para que los pies le quedaran así. Fue al salón, se depiló los vellos de los pies, porque como que al parecer eran peludos.
0: Gracias a P-Suite por ese pedacito de pastel que me acaba de mandar.
2: Ah, muy bien.
3: Gracias, mira, bueno.
0: No ha visto los de Hailey y mi hermana, los míos son de albañil, dice. Mi esposa siempre mantiene los pies bien arreglados. Vaya, vamos a hacer un ejercicio ahorita.
2: Ajá.
0: No, espérate.
3: Yo estoy en contra.
0: Espérese. Mira,
3: yo no le quiero ver las patas
0: apurcadas. Espérese. Es que no le voy a pedir fotos.
3: Ay.
0: Imagínese usted en este momento, sea que va en el carro, ya sea que va para la escuela, ya sea que para donde sea que vaya, o está barriendo, o está como
3: Alejandra,
0: que
3: se
0: levanta y vuelve a acostar, lo que sea que usted esté haciendo. Imagínese usted en este momento que viniera alguien y le dijera: te voy a mandar 10,000 empiras y me mandas una foto de tus pies como los tenés ahorita. En este momento, ahora usted analice.
3: Ajá.
0: Esa foto va a ser publicada en este medio de comunicación.
3: Uy.
0: Y en todas las redes sociales.
3: ¿Pero van a saber ahora de quién es el pie?
0: Sí, obvio. Ahora, analice usted cómo andan las patas. ¿Está listo para una oferta de esas? ¿Está listo para que le ofrezca una oferta de esas hoy?
3: O sea, ¿está listo para que alguien salga y le diga?
2: No le puede decir, espérese, que voy a arreglar los pies.
3: Dice Pati que ella está lista.
0: En este mismo momento, patas arriba, todo va.
2: Yo las mando, pero voy a tener dinero, dice Néstor.
0: Pues sí, pero dice por eso. Es cierto, si esa noticia la red, mi esposa tiene los pies lindos, dice.
2: Bueno, entonces fíjese que hubo también una técnica visual, además de la preparación física de irse a hidratar los pies, pintarse las uñas, etcétera, etcétera. Sí, aprendió también a utilizar métodos de cámara, de iluminación, los ángulos de la cámara. No, pues sí, para que favorecieran a los pies, pues no, y todo como gárgola los dedos,
0: pues. Nos dice Oscar que sí la mandaría. Hoy sí la envío, ayer no, porque anduve descalza todo el día. Es que ahí es a donde voy. Ahorita, justo en este momento, varias voltearon a ver las patas y dijeron, uy, no la mando.
2: Mejor no.
0: Ajá, y más esas que son fashion, que no, no,

0: Hoy.
1: Ni lo quiera Dios que después me andan exhibiendo que anda. Imagínese la que andaba la pata juca, la que andaba las patas negras de abajo
2: Uy,
1: porque
2: no,
1: se puso a trapear
2: Dios.
1: y pasó descalza encima de lo mojado, terminaba con la pata negra, ve.
0: Y lodosa.
2: No, qué barbaridad.
0: Y
2: Bueno,
0: tiene un callo.
1: va, Silvia, si usted le dijeran ahorita, Silvia, enseñe los pies, los enseñaría.
2: Sí.
1: No, no queremos verle.
0: Solo era una pregunta, por
1: Sí,
0: ahí dice
1: sí.
0: Carol Varela, los míos son feos, dije
2: Ni
0: Carol.
2: yo que se los iba a enseñar. Pero al final, fíjese que
0: Yo ayer, dice Amy.
2: él pudo costear, o sea, literalmente sí, pasó bastante tiempo, casi 2 años, costeándose sus estudios a base de fotos de pies de mujer, entre comillas. Ya después se dieron cuenta. Porque uno de los compañeros lo sapió y le
1: Pero
2: dijo
1: eso es estafa, pues.
2: que él no era mujer, sino que era un hombre, y que cómo era posible que le estuviera
0: Pero
2: comprando.
0: no era un hombre
2: Ah, no, eso sí no se
0: raro.
2: sabe, no se
1: Como
2: sabe.
1: raro.
2: Sí, eso
0: Sí.
2: sí no se sabe, pero
0: Porque va, también va.
2: imagínense la hazaña. Lo que pasa es que, bueno, se sabe que en
1: ¿Cómo me
2: internet.
1: voy a imaginar una lasaña si estamos hablando de
2: No,
1: pies?
2: la
0: Sí.
2: hazaña de él
0: Ah.
2: de estarse pintando. ¿Se imaginan ustedes que de repente lo inviten a una piscina al joven de 22 años y ande los pies así como los mandé ahí en la foto,
0: ¿Qué
2: bien
0: tal que solo,
2: pintadito?
0: qué tal que solo lo hacía los días que iba a hacer producción?
1: A ver, ustedes como mujeres, damas elegantes que nos escuchan y
0: Ajá.
1: todo eso, ¿qué pensarían ustedes de que salen con un chavo y ustedes dijeron, no, hoy sí, hoy sí, hoy sí cena Pancho? Entonces se lo llevan a la casa, al apartamento, a donde sea, y le quitan los pies y le sale con las uñas pintadas. Y le sale con los pies más cuidados que usted.
0: ¿Qué haría en
2: No,
0: ese caso?
1: ¿Usted qué haría? ¿Usted qué haría? ¿Usted qué haría? ¿Usted qué haría?
0: Y en ese momento es cuando yo pregunto, ¿usted qué hubiera hecho?
2: Incluso, no solamente se quedaron con el tema de los pies, de las fotos de los pies, sino que
0: Ajá.
2: también los clientes de su vasto negocio de fotos de pies le empezaron a pedir calcetines usados, que se los mandara y no sé qué, porque bien creídos los usuarios de que era mujer, ¿verdad?
0: No
2: Pero
0: más.
2: bueno,
0: No, no, no, no, ya.
2: ya ni modo, ya se dieron cuenta que no, entonces él ya tuvo que buscar un trabajo decente para poder costearse sus estudios. Pero bueno, así estaba la cosa.
0: Bueno,
2: ¡Ay, no!
0: esperemos que se haya graduado por lo menos.
1: Uy, uy, uy, dice, ah, vaya, dice, lo que se puede pensar es que sí. Ajá, imagínese así, vaya, que viene usted y se lleva, vaya, encuentra un macho así, alto, guapo, trigueño, 1,83, locutor. Yo no, obvio. O
0: Sí.
1: sea, obvio, no soy yo, pero más o menos así, alguien con las descripciones. Y viene y se lo lleva para la casa, usted dice, hoy sí, chele. Hoy sí que chille, porque no es la que va a chillar, es otra.
0: Ajá.
1: Entonces, y le saca el zapatillo, usted ahí de la bota, diciendo, guaje romántica, le saca el zapato y le sale con el mismo color de uñas que anda usted. Somos
2: O uno más bonito.
1: twins. Saludos a mi ex Carlos Luis, que siga yendo al salón.
0: No.
2: Bueno, esto se
0: Ese
2: puso
0: así el
1: intenso.
0: paticure.
2: Bueno, entonces tengan cuidado con las redes sociales, ustedes miren. Usted no sabe quién está del otro lado haciéndose pasar por mujer vendiéndole una foto de los pies.
1: ¿Y a todo eso qué valía la foto, pues?
2: Depende, todo depende de porque como había
1: Depende de qué dedo se miraba
2: no,
1: más.
2: de las peticiones, las fotos normales como las que habían en la página disponibles
1: Ajá.
2: tenían un valor de 15 a $20 cada foto.
1: Ajá.
2: Pero si usted le escribía, ¿verdad? Y le decía a mí, yo quiero que usted ponga chancletas verdes y que me mande una foto con esas
1: Y con una
2: chancletas.
1: escoba al par.
2: Ajá,
0: O sea,
2: entonces
0: personalizada.
2: ya, ya tenían un costo, depende de
1: Me preocupa
2: la
1: Silvia, que
2: persona.
1: sabe mucho
0: Sí.
1: de eso, fíjate.
0: Quiero que me mandes ahí un par de calcetines de
1: Sí.
0: los que vos usás.
1: Sí.
2: Eso se le dijeron
1: Uy.
2: a él.
1: Uy, mándame ahí la foto.
0: ¡No!
1: Pero, mándame la foto ahí con el calcetín que salga la uña del dedo gordo.
0: Que esté roto el calcetín.
2: Ay, no.
0: De verdad que
2: Así
0: dañados
2: que,
0: estamos.
2: bueno, ya lo está pensando Jobs, ya te vi,
0: No,
2: fíjate.
0: no,
2: No,
0: no,
2: qué
0: no,
2: barbaridad.
0: no. Qué dañados.

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0: Continuamos con el programa y vamos con los consejos financieros. 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Pongan atención para que ustedes les rinde el dinero.
1: Así es.
0: Después no queremos que nos diga, mira, a mí nada me pagan.
2: Nada me duró usted.
1: Bueno, ajá, póngase listo porque con Habana sí puedes. Y es que fíjense que hoy les voy a comentar algo bien interesante.
2: Ajá.
1: Cuando usted emprenda, aprenda.
0: Ah, mire usted.
2: Aprenda.
1: Aprenda. A separar las aguas.
0: Ok.
1: Okay. Escucha, vos no sos tu empresa.
2: Ajá.
1: El error número uno de los emprendedores novatos es tratar la cuenta del negocio como si fuera su cuenta personal. Continuando con lo que les decíamos ayer, aprenda que su negocio debe crecer. Abra una cuenta bancaria exclusiva para su emprendimiento. Así como va a abrir redes sociales para su emprendimiento, así como va a poner un número de teléfono para su emprendimiento, debe tener una cuenta para su emprendimiento, no la suya, no la personal. ¿Okay? Asígnese un sueldo fijo. El negocio debe pagarle un salario usted mensual realista por su trabajo, igual que a cualquier empleado. Si sobra dinero, al final de todo eso son las utilidades de la empresa. No es su dinero para gastar el fin de semana. Son utilidades de la empresa para invertir, para etcétera, etcétera, etcétera.
0: Ahí después dicen que es que no me ajusta porque todo lo que no me quedó nada. ¿Y cómo? Si se va fin de semana con la familia y todos los invitan, hombre.
1: Ajá. Domine el cash flow, o sea, el flujo de caja, pues, para los que no speak English, you know. Vender no es lo mismo que cobrar. Puede facturar usted miles de dólares, pero si cobra en 60 días y tiene que pagar insumos y servicios mañana, ¿cómo le hace?
0: Así es. Nada, o sea, ajá, como que no, ajá, no está rentable eso.
1: Usted tiene que tener certeza de cuánta plata tiene, el flujo de caja, cuánto hay en realidad. Monitoree semanalmente cuánto dinero entra y cuánto dinero sale realmente de la cuenta. Anticipe los meses de baja venta. Por ejemplo, usted dice... Si depende de su tipo de negocio, usted dice enero y febrero es palmeiras. Uh-huh. A menos que usted venda cosas para escuela, porque...
0: Ahí sí, más bien son papelería. Los días, son los meses fuertes.
1: Y muy importante, la regla de los fondos de emergencia. Necesita un blindaje financiero separado. Un fondo personal de 3 a 6 meses de sus gastos de vida. O sea, si usted llegara a quedar sin negocio, sin trabajo, usted tiene que tener un fondo de 3 a 6 meses de todos sus gastos.
2: Para poder,
0: sí, para volver
2: para sobrevivir, trabajo, ¿no? Para poder, etcétera, ver qué, etcétera, pasa.
1: Ajá, el gasto de 3 a 6 meses de luz, de agua, de internet, del rancho, de todo lo que va a gastar. Uh-huh. De si tiene bendiciones, de escuela, todo eso, ese es su colchón que tiene que tenerlo.
0: Muy cierto eso, dice Raúl Matute.
1: No, pues es que yo estoy diciendo la verdad. El fondo del negocio. Al menos 3 meses de los costos fijos de la empresa. Alquiler, software, sueldos, servicios. Todo lo que necesita para que ese negocio no desaparezca en 3 meses.
0: Sí, por eso, por cualquier, como bien lo dice, cualquier emergencia que pase,
2: cualquier
0: ahí.
2: Cualquier movimiento que pueda pasar también, gasto.
1: Ah, así como va, así como va la economía, usted tiene que decir, bueno, si 3 meses no vendo, tengo que subsistir
0: así
1: eso.
0: Es.
1: Sí. Exactamente.
0: O imagínese que se le arruine una de las máquinas con las que usted trabaja, por ejemplo.
2: Y
1: ajá. Calcule bien los precios, incluya su tiempo, el costo directo del producto, el servicio, el porcentaje de costos fijos del negocio, las horas de trabajo, el margen de ganancia neto, todo. Si no cobra usted su tiempo, no tiene un negocio, tiene otro trabajo.
2: Sí.
1: Ajá. Número 5, para terminar los consejos financieros de esta mañana, reinvierta antes de darse lujos. En las primeras etapas, la prioridad es la supervivencia y la escala. Todo sobrante relevante después de pagar sueldos, de cubrir costos operativos, debe ser para mejorar el producto, optimizar procesos y traer más clientes, no para comprarse el carro último modelo.
0: Si es que recuerde, como bien se los decía Alex ayer, esto de una empresa, no crea que a los 2 meses, bueno... Ya hice,
2: con esto la hice, me levanté y vámonos.
1: No es así nomás, chile.
0: Construir con tiempo, bastante, claro.
2: Cuesta,
0: sí,
2: bastante.
0: Entonces usted tiene primero que nada que tener paciencia y poner los consejos que, los consejos financieros
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4: Vamos ahora con Historias de la Audiencia para que...
5: ¿Y por qué entró así?
4: No sé, la verdad, no sé.
5: ¿Por qué le hace así?
4: para darle un tono digo.
5: No, escucha, hija, no vienes, no puedes venir diciendo eso, no estás haciendo, entonces decirles en la situación, en la matemática es un fácil.
4: Yo sí le voy a decir algo, y díganos. 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
2: 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Muchacho.

0: Bueno.
1: ¡Chisme!
0: Hoy en el deberíamos de ponerle el chisme de la audiencia mejor.
1: El chisme de la audiencia.
2: La verdad que sí.
0: Nosotros cultamente lo llamamos historia al de la audiencia, pero no, esto lo que les gusta es esto.
1: ¡Chisme!
2: ¡Chisme! Dice Alan Rico.
0: Hoy en el Historias de la Audiencia, yo...
1: Déjenme decirles que a veces uno piensa que... cree que está actuando de una buena
0: cree
1: manera.
0: Cree que tiene colegas leales.
1: Sí, que tiene amistades que verdaderamente están para hacerle favores y para ayudarlo, pero...
0: Y que le hacen la vuelta.
1: Termina jugando. Y una vuelta extraña, porque que vamos, se den vueltos y te revientan así.
0: Vamos.
2: Apareció Melissa con unos ojitos. Nada más del chisme. Y Alexander Romero también es chisme.
1: Yo lo único que le voy a decir es que a veces nada es lo que parece. Tengan cuidado.
2: ¿Quién es la víctima hoy? Dice.
1: No quiero quemar a nuestro compañero y amigo y colega, ¿verdad? Porque después no quiero que Alan vaya a meterse a problemas con la mujer. Porque la mujer puede dudar de él ahí en ese momento de la vida.
2: Nos escribe Fernando Maradiaga, otra vez electricista nocturno.
0: Suéltelo, ya no lo retenga.
1: Solo les puedo decir que a veces, si usted no está seguro de hacer las cosas, mejor no las haga.
0: ¡Ahí le va, bola de chismosos!
3: Mira, man, recuerdo que estaba en el colegio como segundo de carrera, más o menos. Y pues mira que ahí me gustaba una man. De ciclo. Pues con un alero le empecé a mandar cartas, así tirándole, vos sabés, a ver qué salía. Y mira, que mi alero le llevaba las cartas y al rato me traía respuestas, pero se me hacía raro porque a la mancha me la encontraba en los pasillos, ni hola me decía, y a veces en la caseta del colegio. Que no voy a decir el nombre. Para que no digan nada los de Francia, que antes ese era el reparto. Nada, pues se me hizo raro, un día le hablé, va, y mira, le pregunté que por qué, por carta sí me respondía, pero cuando me miraba, nada, pues, y a mí se me hacía raro.
1: Indignado el hombre.
3: Y me dijo, ¿cuáles cartas? Y ahí le dije, y las que te mando con mi amigo, y no dice nada. A mí nadie me ha dado nada.
2: A ver.
1: Pero escuchaste, ¿verdad? La indignación del... Sí. Pero ¿y por qué no me hablas aquí por cartas? Sí,
0: no, es que tiene razón.
2: Está pues. Raro porque imagínese que ella le contestaba por cartas, pero ni hola le decía cuando lo miraba. Estaba raro.
0: Este no es el final de la historia, solo estamos haciendo una pequeña pausa. Sí.
2: Es un comentario.
0: Porque somos sacones. Entonces, resulta que... No, y con toda razón tiene él
1: de derecho a preguntar, pues sí. Pues,
0: ¿qué te pasa, vos piojosa, que por sí, carta me contestas sí.
1: ¿No
0: en persona?
1: ¿No te gusta que te miren conmigo? Ah, ¿me tenés pena, pasa, vergüenza?
0: ¿Qué, ¿qué pasa? Aquí. ¿Me llenan las patas?
1: Sí. ¿Qué? ¿Me han visto malos pasos a mí? Le...
3: Pues entonces yo me quedé pensando, loco. Quedé como sacado de onda, va. Pues ese día escribí otra nota, va. Diciéndole que nos viéramos, toda la onda, en un piso del colegio, donde uno se iba a topar a veces. Y no es que una respuesta que me da...
1: Espérate.
3: Él, el man, diciéndole que nos viéramos, todo como sacado de... A mí nadie me ha dado nada.
0: A ver.
3: Pues entonces yo me quedé pensando, loco. Quedé como sacado de onda, va. Pues ese día escribí otra nota, va. Diciéndole que nos viéramos, toda la onda, en un piso del colegio, donde uno se iba a topar a veces. Toda la onda, en un piso del colegio, donde uno se iba a topar a veces. El colegio, donde uno se iba a topar a veces.
0: Lo importante es que explicó que topar a besos. Porque en la actualidad todo para.
1: Sí, no, y de acuerdo, imagínate que el colegio tenía un lugar para poder hacer eso, ¿no? Sí,
0: bueno, los alumnos sabían.
1: Los alumnos ya habían identificado dónde era.
2: Los profesores también, lo que pasa es que ahí los dejaban.
0: Sí, de repente en la hora de recreo iban los alumnos y en la hora de la reunión iban los maestros.
1: Los hipotes del Francia son una cosa, pero bárbara.
0: Sí, hombre.
3: Y no es que la respuesta que me da... Él, el man decía la hora, va, y todo. Y todo eso pues me dejó ir y no ves que...
0: Dice por acá, en todo colegio siempre hay un lugar así. Dice, qué barbaridad, Melissa.
4: Pucha muchacha.
2: Ya dijo, va.
4: Hoy sí están todos desmayados, dice Javier.
3: Bendiciones, dice Claudia. Ahí, era mi amigo. Y yo estaba ahí todo. Y todo eso pues me dejó ir. Y no ves que quien estaba ahí era mi amigo. Y yo le dije, ¿qué onda con vos? Y me dijo, espérate. Ah, mira que...
0: Espérate.
3: Y todo.
2: ¿Qué? ¿Cómo
3: y todo
2: así?
3: Eso pues me dejó ir y no ves que quien estaba ahí era mi amigo.
0: A ver, dije, a ver.
3: ¿Qué onda con...?
0: Espere.
2: ¿Qué vive el César?
4: Por aquí está Chema que dice, fijo, el alero le pidió le pedaleó la bici.
0: Es lo que yo estaba entendiendo hasta este momento. Dice Alan Reconco, vive el central.
4: Bueno.
0: No, es que todo apunta a que el alero le pedaleaba la bici.
4: Sí, que el man le iba a decir.
0: Que le llevaba las cartas, era el nombre de él.
2: Que las cartas el amigo se las daba él. Como que si él las había hecho a la chava.
0: Eso es lo que yo entiendo hasta este momento. Ajá. Pero que así el alero esperándolo a él a la hora que la...
4: Esa novela Amigas y Rivales, bien, Fernando.
2: Y había citado a la muchacha.
0: Vamos a ver.
3: El man decía a la hora, va, y todo eso pues me dejó ir y no ves que quien estaba ahí era mi amigo. Y yo le dije, ¿qué onda con vos? Y me dijo, nah, mira que quien responde soy yo, porque vos...
0: ¿Cómo?
2: ¿Qué?
3: Porque vos me gustaba. Y yo, zafate, loco, le dije. Era él el que me respondía las cartas. ¡Qué cuadro ese,
0: loco!
3: Anécdotas de la vida.
0: Anécdotas de la vida.
2: A la gran, dice Chema, aquí ve. No puedo yo con eso. Mire, aquí nos dice Leo. Leo huyó desde Comayagua y estudiaba en el TEC Honduras. El lugar era la montañita.
4: Que era ácido en el colegio.
2: Chip, le dicen aquí,
4: dice Mario Galeano, lo mismo pensé yo, que le había pedaleado la bici, pero desde que dijo que le habló con la muchacha, ya sabía que era eso, dice, pero con esa vocecilla, si es demarración de aceite.
2: Alan Reconco también describe cómo rayos giró tanto de historia. Adiós.
5: Valor. Mucho valor.
2: Dice Belisa,
5: vente aquí.
2: Dios mío, santísimo.
4: No, pero no, fíjate que
2: la verdad no me lo esperaba.
4: Me gusta el final porque él termina diciéndote, no, va, o sea, anécdotas, cosas, como quien dice, normal.
2: Pati
4: no.
2: Mandó una nota de voz.
0: Escuche usted cómo puede ser eso.
6: Yo pensé que habían calentado la comida, pero nada, que ese buen giro, ¿no?
0: Se lo querían comer a él.
6: En el central, ¿quién no se acuerda atrás de los talleres? ¿O quién no se acuerda en el tanque?
4: Dice Alexander Romero.
2: Ya dijo Patty también.
4: No sabíamos que éramos hermanos de leche. Con mi compañero del trabajo. Dice Amy por ahí, ¡qué oscuro es un armario!
7: Fiesta, fiesta, ay, pluma, pluma, ay, pluma, pluma, ay.
4: A la Reconco nos envió un audio.
0: No puede ser, como es mal. Man, es mal, lo quería pedalear a él, no la bicicleta.
8: Uy. Esa que dijo que el central aquí no se acuerda de los talleres, pregúntele si no anduvo ahí, por ahí, nos conocimos.
4: ¡Hijo de pucha! ¡Qué muchachos!
2: ¡Qué horrible! Ya dijeron ustedes, va.
4: Fijo el alero era doble chiple.

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5: Vamos ahora con el Minuto Saludable, gracias a Pulmogrip. Hoy vamos a hablar de lo que dicen sus uñas de su salud.
6: Usted. Anda la pata juca.
5: No, de las manos, sí, de las manos.
6: Anda la mano juca.
5: Ahí sí, ya no sé, no debería, porque yo le voy a contar qué es lo que dicen las uñas de su salud. Muchas personas dirían que no tiene nada que ver una cosa con la otra, pero fíjese que sí. Por ejemplo, en el caso de las mujeres que son las que usan las uñas largas, si usted tiene uñas como quebradizas o que así bien frágiles, que con nada se le doblan, se le quiebran, no le duran largas ni nada por el estilo, ajá, muchas veces es por falta de hidratación o por falta de hierro. Entonces, si usted tiene esas uñas así que son muy débiles, o tome más agua o es que le hace falta hierro, debería de irse a hacer exámenes.
7: O por cualquier cosa, consuma las dos.
6: Va, chupe, es una almágana.
7: ¿Qué?
6: Y no, sí, falta hierro.
7: No creo que sea de ese hierro, fíjate.
5: Sí.
6: No.
7: No.
6: Perdón, pues.
5: Las manchas blancas, yo creo que todos nos hemos visto en algún momento manchas, ajá, blancas en las uñas, y eso es porque probablemente a usted le esté faltando calcio. Ah. Entonces usted, ahorita que todo, véase las uñas y ahí ustedes dirán, ¿verdad? Si de repente usted tiene algún cambio en la uña o alguna línea o como...
6: Yo tengo una línea en una uña después de un accidente en motocicleta, esta vez.
5: Ah, pero ese es por
7: algún accidente. Ajá,
5: eso fue por un accidente, fue, ajá, por un traumatismo, como le dicen los doctores.
7: Oh.
5: Pero en el caso de que la uña le cambie de color, le tenga alguna línea negra, blanca, como así.
7: A veces me sale negra, pero yo creo que es el sucio.
5: No, pero estamos hablando en medio de la uña, vos no, porque andan uñas largas.
7: Ah.
5: ¡Qué barbaridad!
6: ¡Qué asco!
5: ¡Qué barbaridad!
7: No.
5: Eso puede ser... O que digamos que la uña se les despegue, ya ustedes tienen que ir al dermatólogo porque eso es algo que le está pasando en la piel de su uña,
6: ajá,
5: ¿verdad? También tienen que cuidársela muy bien porque vaya, las mujeres normalmente se van a poner que esmaltes permanentes, les liman las uñas y no sé qué, se ponen uñas en las uñas y todo lo demás.
7: Se ponen uñas en las
5: uñas. El abuso de eso, aunque usted no lo crea, puede primero dañar su uña, ¿verdad? Y otra que como le quitan la cutícula también, entonces puede usted generar hongo.
7: Oh.
5: Imagínese usted que tenga y el problema de los hongos en las uñas es que no solamente le puede dar en las uñas, le puede dar en la piel. O sea, usted puede tener hongos en sus dedos si usted no sé, de repente usted le pica el dedo ahí y usted mira que en el dedo tiene unas ronchitas extrañas.
7: Anda un reino fungi ahí.
5: Ya, sí, ya preocúpese. Es malo también utilizar las uñas como herramientas.
7: Dije Mario Galeano ahí, y dale con las uñas otra vez.
5: Cuando hablamos de las uñas.
7: No, temprano, pero era
5: la de los pies. Pero por la de los pies, pero esa ya es otra cosa. Así que usted tiene que tener una rutina para sus uñas. Primero, hidrátese bien, o sea, tome bastante agua. Si usted puede, utilice cremas para las manos, porque aunque usted no crea, la resequedad de sus manos también, eso afecta a sus uñas. Y cuando usted vaya a como manipular algún tipo de sustancia nociva para sus manos, utilice guantes, porque si no, le quedan después los residuos en las uñas, más si usted las anda largas, y eso pues provoca hongos, infecciones, heridas, etcétera, etcétera, y pues ya usted puede incluso hasta perder la uña, y hay casos en los que usted pierde la uña y la uña no le vuelve a crecer. Entonces, va a quedar sin uña.
6: Va a quedar mocho el dedo.
7: Va a quedar mocho el dedo sin uña.
5: Entonces, ya sabe, ¿verdad? Protéjase contra los hongos de las uñas, porque las uñas son muy delicadas. Y hidrátese. Base importante. 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

0: continuamos a esta hora de la mañana para todos ustedes. Yo hago el mejor esfuerzo y lo que intento.
1: Y yo sé que tenían ahí que, ay, que no me ponen metal. Yo les voy a decir una cosa.
0: Decirles.
1: A las 7 de la mañana, ¿cómo les voy a estar poniendo metal? A las 6 y media de la mañana, si hay gente que va a dejar a sus hijos. Sí, o sea, qué bueno, si a usted le gusta el metal y el rock pesado y le ha enseñado a sus hijos, lo felicito por darle cultura a su hijo, si usted está haciendo eso. Pero no toda la gente le gusta el metal tan temprano. Sí. Entonces, si usted me hace caso y espérese, yo me lo pongo ahorita más tarde ya para irme, pues.
0: Sí, porque mire, a veces usted va en el carro, en el tráfico, y eso usted lo puede llegar a alterar más, pues.
1: Sí, en vez.
0: Entonces es mejor a veces mantener siempre la calma.
1: Haga caso, mejor, que nosotros siempre le damos buenos consejos.
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0: logras.
1: Logras. Fíjate que nosotros queríamos darles esa explicación acerca del rock porque hoy se pusieron ahí como que no me
0: ven ni me. Y que huelga ahí en la América y que todo.
2: Es una canción esa.
0: Que

0: ¡Nos vamos!
1: ¡Nos fuimos! ¡Adiós!
0: Gracias a todos por estar con nosotros hoy. Les recuerdo a ustedes, para que ustedes lo tengan presente, y no nos podemos ir sin decirles que este programa llega a ustedes gracias a
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0: Ahorrando con Banco Azteca siempre ganan, ¿sabían?
2: Eso es cierto.
0: Bueno, sepan.
2: Agradecemos, adiós, que usted haya estado nos con vemos nosotros, y para todos los que querían metal, que ahí les dejamos un tuco de hierro, entonces.
1: Vaya, por ahí está Melisa despidiéndose también. Ahí te va a mandar fotos, dije Melisa.
0: Ah, bueno, va puesto, bueno.
1: ¡Adiós! ¡Nos vemos! ¡Adiós, paisano, que es una belleza!

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Bienvenidos queridos amigos, queridas amigas, a No Te Duermas, Escuela para Emprendedores. Aquí no venimos a esperar que las oportunidades lleguen, venimos a crearlas. Y yo te digo a vos, querido amigo, si tenés ese espacio donde vos has creído en esa idea, sabelo, que puede ser un negocio. Si ya cupo en tu mente, en tu corazón, esa gana de poder hacer algo bueno y diferente, créelo. Que no simplemente te queden las ganas de construir algo propio, pero necesitas varias cosas. Dirección, disciplina y mucha acción. Porque emprender no se trata solamente de tener sueños, se trata de despertar, de tomar decisiones, de hacer las cosas que verdaderamente suceden. Y aquí pues tenemos que prepararnos para aprender, para emprender, porque tenés que motivarte a aprender y emprender. Definitivamente, esos sueños son importantes, pero deben de llevarse a la práctica. Deben de tener un horizonte importante para poder hacer bien y mejor las cosas. Sí, tenés que prepararte para equivocarte, para poderte cuestionar también y mejorar todo lo que estás haciendo. Así que ya basta de los sueños y hay que ponerlo en acción. Así que, queridos amigos, bienvenidos, bienvenidas a No Te Duermas, Escuela para Emprendedores. Ayer, pues, estuvimos con Alejandro, estuvimos hablando sobre esos tips importantes de emprendimiento que son fundamentales para poder seguir adelante en nuestras ideas de negocio. Créanmelo, que cuando nosotros nos esforzamos por esas ideas de negocio, cuando decimos, ok, ya no voy a usar el WhatsApp normal, sino que voy a usar el WhatsApp Business para poder hacer que mi efecto en mis clientes tenga algo totalmente diferente, y bueno, pues ahí es donde vamos a poder irlo desarrollando. Entonces, créanmelo que solo de nosotros vamos a poder depender. Y es que hablamos de ciertas herramientas, hablamos de ese negocio que puede estar desordenado, lo podemos ordenar simple y sencillamente con nuestro teléfono, por aplicativos que ya existen y que son nativos, que vienen en tu teléfono, y que es desde ahí que donde vamos a ir viendo para poder hacer las cosas bien y diferente. Porque créemelo, es un reto de hoy poder ser ordenado. Ya nos lo decía pues Gloria Uclés el lunes aquí en el programa, que una herramienta importante y fundamental es el presupuesto. Y en ocasiones ni eso tenemos, pero tenemos que ir despertando. Y yo sé que los emprendedores de ahora tenemos esas grandes ventajas. Así que, queridos amigos, queridas amigas, qué bueno poderles saludar a esta hora de la mañana, porque hoy es un buen día para poder hacer las cosas buenas y diferentes. Te recuerdo una de las herramientas que hablábamos ayer con Alejandro. Y era ese del WhatsApp Business. También estaba el Google Drive, que no tenés que andar buscando una factura, un logo, un arte en tu teléfono, en todo, sino que ya te vas a la carpeta que has creado en Google Drive y ahí mismito podés tenerlo. Así que, queridos amigos, queridas amigas, hoy es miércoles y este miércoles tenemos que empezar a poder gestionar cosas buenas para nuestra vida de negocio. ¿Qué es lo que estás haciendo? ¿Cómo lo estás logrando? Hoy pues tenemos que platicarlo junto a cada uno de ustedes. 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No, porque ya escribiste tu sueño, o sea, ya tu sueño ya lo tenés en tu cabeza, ya tenés esa idea de negocio, ya lo escribiste,
¿Qué falta? ¿Qué punto falta? Bueno, Chema, lo que me hace falta es plata. 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Hoy pues te digo que hay que hacer crecer nuestra idea de negocio. ¿Cómo? Pues poniéndonos pilas, atentos y no tomarlo como un hobby. ¿Sabes qué? Desde aquí es de donde vos vas a poder llevar plata para vos, para tu familia y estás aportando mucho al país. Te recuerdo a vos, amigo emprendedor, emprendedora de la vida. Sos el músculo que mueve la economía de nuestro país. Así que hay que ponernos pilas y atentos para poder hacer bien y mejor las cosas. Comencemos el show de Emprendedores para Emprendedores con la buena música aquí en Super 100.

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0: aquí afuera.
1: Continuamos en su show de emprendedores para emprendedores. Bueno, ya está Alejandro con nosotros también. Bienvenido, Alejandro.
2: Buenos días a todos los emprendedores. Buenos días, Chema. Pucha, qué tráfico tan feo el que encontré hoy. Y aparte de eso, no es que no encuentro parqueo.
1: Bueno, toca. Y hoy pues está con nosotros una gran emprendedora que vamos a conocer su historia de emprendimiento. Ella pues, imagínense, empezó con una firma auditora, luego fue creciendo y vio que empresas estaban difíciles en pandemia y dijo, bueno, yo con los brazos cruzados no me quedo. Y empezó entonces a hacer y a comprar mariscos y cosas que podíamos cocinar en esos tiempos que teníamos bastante tiempo libre en algún momento. Y luego dijo ella, yo con los brazos cruzados no me quedo, y quiero seguirme formando. Hoy por hoy también licenciada en Derecho, ella es abogada. Por favor, preséntese y bienvenida a No Te Duermas para Escuela para Emprendedores.
3: Muchas gracias, buenos días a todos, a la audiencia, ¿verdad? Y es un gusto estar con ustedes, mi nombre es Ruth Llanes. Como usted ya dio la introducción, ¿verdad? Ahí vamos a hablar un poquito de cómo surgió la idea de emprender, de seguir adelante, y pues estamos a la orden para cualquier consulta.
1: Perfecto, bienvenida Ruth a No Te Duermas, Escuela para Emprendedores. Alejandro, importante el poderse formar en la vida y sobre todo saber que podemos hacer las cosas diferentes desde la perspectiva del emprendimiento.
2: Así es, buscarle el lado a la vida, Chema.
1: Cabal.
2: ¿Qué es lo que he hecho? Le busco el lado a la vida, no se quedó ahí nomás.
1: Cuéntenos, Ruth, un poquito sobre su vida. ¿De dónde nace Ruth Llanes?
3: Pues mi vida, soy de Tegucigalpa, ¿verdad? Nazco aquí en Honduras, Tegucigalpa. Desde pequeña tuve muchas dificultades, ¿verdad? Crecí con una madre soltera, con 4 hijos. Le tocó duro, como decimos nosotros, ¿verdad? Pero dio un ejemplo a mi mamá. También de emprendimiento, ¿verdad? Porque ella nunca dejó de la mano a sus hijos, emprendió con una zapatería, ¿verdad? Vendía los zapatos y ahí es donde creo que ha venido como ese legado, ¿verdad? Del emprendimiento. La vida, pues, no es fácil, ¿verdad? Desde que uno no crece en las comodidades, ¿verdad? Que debería de crecer un niño, no es fácil, pero la vida le va enseñando a uno cómo emprender, cómo salir adelante, ¿verdad? Y pues de ahí, de la niñez, fue bonita, la verdad, aunque con carencias, pero bonita. Luego de eso, pues, sigo estudiando, ¿verdad? Colegio, luego perito mercantil, luego me caso, tengo 2 niñas, luego de eso quedo soltera con esas 2 obligaciones, que al día de hoy no es nada barato, ¿verdad? 2 niños. Pues de ahí sigo estudiando la licenciatura en contaduría. Luego de la contaduría, pues como usted lo acaba de mencionar, emprendemos un negocio, ¿verdad? Y de ahí, de las necesidades de dar más servicio a nuestros clientes que requerían otro tipo de servicio, hemos decidido estudiar la carrera de Derecho.
1: Muy bien, gracias a Carlitos Barahona, también emprendedor de Santa Bárbara, que siempre está en sintonía de nuestro programa.

0: Cuéntenos un poquito, o sea, ya vimos, Alejandro, algo importante. Tuvo ejemplo de emprendimiento de mamá.
1: Así es.
0: Cuéntenos un poquito sobre esa idea de negocio que tuvo su mami.
2: Pues la idea de negocio de mi mamá era, para comentarle, mi papá también tenía una zapatería. Entonces, en eso de que él le quiso apoyar a ella, dijo, bueno, te voy a dar la zapatería para que vos trabajes, podés traer dinero a la casa, ¿verdad? Podés ayudar al hogar. Y de ahí es donde surge, pues, más que todo la idea de ella de poner su zapatería, ¿verdad? Pues los zapatos, tenía variedad de zapatos, se vendían, ¿para qué? Muy bien. Luego de eso, pues ella decidió ya no continuar, ¿verdad? Por el hecho de jubilarse, ¿verdad? Ya no seguir con ese trabajo.
0: Ok, les invitamos a todos, pues nuestros amigos, a que puedan sintonizarnos también a través de nuestra transmisión en Facebook Live de No Te Duermas Escuela para Emprendedores y también a través del TikTok de No Te Duermas Escuela para Emprendedores. Un emprendimiento familiar. ¿Trabajó usted ahí en algún momento?
2: Le voy a decir que sí. Yo
0: Ajá.
2: aprendí a hacer las correas de sandalias para niñas, aprendí parte del enzuelado de los zapatos y más que todo a maquilarlos, ¿verdad? Limpiarlos, embolsarlos o encajarlos para ya distribuir al cliente final.
0: Muy bien. Emprendimiento de familia que en algún momento cerró.
2: Sí, cerró. Cerró porque mi mamá no tenía el apoyo suficiente, ¿verdad? Carecía de muchas técnicas que ahora se pueden adquirir con conocimientos, entonces ella tuvo que cerrar su negocio.
0: Bien, antes de entrar pues a lo que usted se dedica como emprendedora, me interesa eso de su familia. Dice, me quedé yo con la responsabilidad. ¿Qué es ser una emprendedora y mamá soltera?
2: Es algo difícil, le voy a comentar, desde el inicio, ¿verdad? Porque yo me quedo con la responsabilidad de estas dos niñas, una responsabilidad, como le menciono, grande, ¿verdad? Yo trabajé para otra persona aproximadamente 13 años, ¿verdad? Cuando yo salgo de ese lugar, salgo sin nada, sin prestaciones, sin salario, sin un trabajo, entonces quedé como con las manos cruzadas. Entonces dije yo, ¿ahora qué hago? Tengo una responsabilidad con las dos niñas, con una casa. ¿Qué es lo que puedo hacer? Me pregunté, ¿verdad? Bueno, tengo una carrera en licenciatura en contabilidad, dije yo. Entonces voy a ofrecer los servicios de contabilidad. Es ahí donde nació la idea, ¿verdad? De poder emprender en el área de los servicios de contabilidad y auditoría.
0: Okay, entonces ese fue el primer negocio.
2: El primer negocio.
0: No, o sea, porque usted se vio y ahora qué hago, o sea, trabajé 13 años para alguien. Quiero preguntarle algo sobre esos 13 años. ¿Aprendió algo? ¿O dijo usted, por qué no me dediqué a lo mío desde antes? ¿Qué es el trabajar para una persona y ahora hacerlo de manera independiente?
2: La verdad que aprendí mucho, ¿verdad? Con la empresa donde estuve. Hay que ser agradecidos porque se le abren puertas a uno, ¿verdad? Independientemente de los factores que hayan pasado. Aprendí mucho. No volaba como muchos no lo hacen, ¿verdad? Por el hecho de que no me sentía capaz, ¿verdad? De tener una empresa, una responsabilidad grande, ¿verdad? De poder dar mis servicios yo a terceros y yo responder por esos servicios. Entonces ahí viene un temor donde uno dice, no, no voy a emprender.
0: Y quizás tenemos el miedo de no dar el ancho.
2: Es correcto. Tenemos el miedo, le voy a comentar, yo empecé a emprender, 3 meses estuve sin un cliente, a los 3 meses me aparece un cliente, ¿verdad? Que ese cliente para mí es, lo adoro, ¿verdad? Porque es el que me levantó y el que me dio el empujón, como dicen, ¿verdad?
0: Hemos hablado con Alejandro aquí de que en ocasiones se nos olvida, ¿verdad, Alejandro? ¿Quién fue ese primer cliente?
3: Sí, por lo general se nos olvida.
0: ¿Usted cómo, por qué lo atesora?
2: Lo atesoro porque hasta el día de hoy sigo dándole servicios, ¿verdad? De contabilidad y ahora asesorías legales. Entonces, él ha sido un apoyo para mí.
0: Bueno.
2: Y eso es del emprender, es también mantener, ¿verdad? Esa calidad de servicio ahí a esos clientes.
0: Interesante el simple hecho de poder saber que mi vida ha sido transformada también por golpes.
2: Correcto.
0: ¿Reconoce esos golpes?
2: Sí. Una separación, ¿verdad? La niñez, como le dije, carecíamos de muchas cosas, ¿verdad? Que tal vez otros niños tenían. Entonces, el emprender y no tener un cliente, ¿verdad? El tener clientes y perderlos, eso también es algo que es un golpe, pues, directo. Y que a veces a uno lo desanima, ¿verdad? Y dice, no, ya no voy a seguir con esto porque no, la verdad que no estoy dando el ancho que debería de dar.
0: Bueno, es parte del conocimiento y cómo nosotros podemos ir sabiendo que un emprendedor hoy, una emprendedora 5 estrellas, que quizás no es famosa como nosotros quisiéramos ser famosos, de esos que tienen rótulos gigantes, pero que tiene una trayectoria de emprendimiento de más de 20 años prácticamente. Sí. Y ya nos vamos a hablar, ya vamos a hablar de fechas exactas de cómo fue todo esto. Alejandro, ¿cómo resumimos esta primera media hora?
3: Bueno, Chema, yo como vine tarde, ¿verdad? Oye, hasta donde me he empapado en este momento y la trayectoria que conozco de Ruth, pues ustedes pueden ver que no solo... gastando dinero es que puedes crecer, señores. Miren desde dónde viene ella. Ella viene desde abajo. Ella es emprendedora como todos nosotros. Viene desde abajo y ella no se ha parado. Ella ha tenido obstáculos y los ha superado, señores. Entonces, ténganlo de ejemplo.
0: Aquí tenemos un mensaje en TikTok y dicen, qué excelente testimonio. A los 3 meses, sin clientes, la mayoría nos desanimamos.
2: Correcto.
0: Nos desanimamos y ella siguió, Así que quédese con nosotros. Hemos llegado a nuestra primera media hora, queridos amigos. A la siguiente media hora, como ustedes ya lo saben, como es el feeling del programa, vamos a conocer un poquito más de todo lo que hace nuestra amiga. Y con nuestros amigos de TikTok vamos a seguir platicando para que podamos conocer más a nuestra emprendedora 5 estrellas. Vamos a la pausa y continuamos. Somos Escuela para Emprendedoras.

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1: 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A mis amigos, pues, que están en sintonía del TikTok, también en sintonía en Facebook, ya estamos pues en esta segunda media hora. Conocimos entonces, Ruth, te conocimos como esa emprendedora que empezó a luchar. Luchó sola, con dos motores, sus hijas. Pero hubo momentos en que las dejaba sola, quizás. Con alguien que las cuidaba, ya sea con la abuela o con otra persona más. ¿Qué había en tu mente el primer día que dijiste, voy a emprender?
2: Inseguridad, miedo, ¿verdad? Pero también había esa motivación de que sí lo podía hacer, ¿verdad? La cuestión es arrancar, no detenerse, ¿verdad? Seguir adelante y pues dar y ofrecer lo que nosotros podemos ofrecer. Porque como me decía una amiga a mí, ¿verdad? Para todo llueve. Llueve para ricos, para malos, para pobres, para todo mundo llueve. Entonces, cuando ella me decía, para todo mundo llueve, para todos hay trabajo, para todos hay un medio de cómo poder subsistir, ¿verdad? Y cumplir con los objetivos que nos tenemos trazados.
1: Qué bonito eso, porque hay objetivos claros, Alejandro, con los cuales vamos a ir comenzando. Y fueron 3 meses primero sin nada. Brazos cruzados.
2: Brazos cruzados. Con una tarjeta de crédito.
3: ¿Y eso no te daba más temor todavía?
2: Claro, da un temor horrible. Le voy a comentar. Antes, yo me constituí legalmente, después empecé a someter currículums a empresas, ¿verdad? No me llamaban porque decían, es licenciada, tiene una maestría, nos va a cobrar 50 mil, 60 mil. Yo tuve que bajarle el perfil a mi carrera. O sea, me quedé solo como licenciada con un año de experiencia por ahí y no me llamaban, ¿verdad? Entonces decía yo, ¿qué pasa? Y le decía a Dios, ¿verdad? ¿Qué es lo que está pasando? ¿Qué es lo que tú me tienes preparado? Porque eso sí, hay que poner las cosas primeramente en la mano de Dios. Y yo le decía, ¿qué es lo que tú me tienes preparado? ¿Por qué no me sale trabajo? ¿Por qué tengo las necesidades que tengo? Y entre más días pasaba, más me endeudaba con tarjeta de crédito, ¿verdad? Entonces ahí, en los 3 meses, me llama una persona y me dice, yo necesito que usted me acompañe con un equipo legal a hacer un peritaje. Para presentar a un juzgado. Entonces dije yo, wow, aquí está la oportunidad. Entonces, lo que yo no gané en esos 3 meses, lo recuperé en 5 meses con ese trabajo, ¿verdad? Entonces, ahí vino más mi motivación para poder seguir adelante, ¿verdad? Y, pues, innovar también, ¿verdad? No quedarse en lo mismo. Por ejemplo, hay que invertir un poquito. Y como decías tú, Alejandro, no se necesita aquella cantidad de dinero. Porque yo no necesité bastante dinero para poder emprender. Solo necesité conocimiento, ¿verdad? Un poco de experiencia y seguir estudiando, ¿verdad? Y seguir aprendiendo cada día más de los servicios que uno está dando o de los productos que uno está ofreciendo.
1: Imagínense, el primer emprendimiento entonces fue dar consultorías a nivel contable.
2: Correcto.
1: Ajá. Después del primer cliente, que lo atesoras mucho y que, vuelvo a repetir lo que dije en la primera media hora, en ocasiones se nos olvida, no marcamos el día con un corazoncito cuando tuvimos nuestro primer cliente. ¿Qué vino después de eso?
2: Pues después de eso viene la pandemia.
1: ¡Ay, ay, ay!
2: Viene la pandemia, algo súper difícil para todos.
1: Cabal.
2: Porque el trabajo que yo conseguí era un trabajo temporal, no era permanente, ¿verdad? Luego de eso vino una contabilidad permanente, pero no podía yo sobrevivir con una contabilidad con el costo que yo cobraba, ¿verdad? En ese momento. Entonces ahí me surgió otra idea, ¿verdad? De emprender y vender mariscos.
1: ¿Por qué mariscos y no verduras?
2: Te voy a comentar. Cuando una vez estábamos encerrados, como a las 2 semanas de estar encerrados, le digo a mi mamá, yo tengo ganas de comer algo, pues salgamos. Gracias a Dios, ese cliente que yo atesoro me había dado un carnet para yo poder movilizarme en la calle.
1: Los famosos salvoconductos. Correcto.
2: Entonces le digo, vamos, y fuimos al mercado, la isla, y entonces ahí yo miré unos camarones tan bonitos, tan grandes, bien preciosos los camarones. Y pregunto el precio y le digo, ¿qué cuestan los camarones? A 50 se lo voy a dar a usted. Y en eso me dice mi mami, ¿deberías de revender? Sí, ¿verdad, Leo? ¿Y será que los compran? Sí, los van a comprar. Luego volví a regresar al puesto donde me lo dieron a ese precio y le comento yo al señor, ¿verdad? Y para reventa, ¿cuánto me lo da? Ya me dio un precio especial. Entonces, de ese precio especial, empecé a revender esos mariscos y después de vender camarones, pues se amplió, ¿verdad? A vender toda clase de productos del mar.
1: Tuvo entonces un proveedor del mercado de mariscos La Isla.
2: Correcto.
1: Y ahí usted, su mamá también le impulsó.
2: Otro impulso de mi mamá. Sí, ahí me impulsó mi mamá y sí, vendamos. Entonces yo vendía los mariscos, viajaba a Cantarranas, viajaba a todo Tegucigalpa a dejar pedidos, ¿verdad? De esos mariscos. Y ahí fue pues ese emprendimiento durante pandemia, pues igual no me faltó nada porque a través de la venta de mariscos pudimos sobrellevar ese tiempo.
1: Qué interesante, qué bonito. Dice, ya no hay de ese precio, dice, ahora valen más, pero qué bueno poder entender que el impulso de mamá, que siempre ha estado entonces atrás de
2: sí,
1: ti.
2: Sí, sí, sí, indirectamente, ahí está, pero ¿por qué ella no me lo dice? Hace esto, hace qué, o sea, ya, ahora me dice, más bien, vos mucho haces, entonces, pero siempre está ese impulso indirectamente.
1: Ahora vino algo interesante, Alejandro, porque se puso a estudiar Derecho también.
3: Ajá, eso es lo que te iba a preguntar, ¿por qué Derecho y no Administración o otra carrera afín a la venta o algo así?
2: Pues Derecho fue porque creo que ya más o menos se la imaginan, por la separación, ¿verdad? Okay, y pelear una pensión alimenticia para mis hijas. Dos, porque a través de los servicios de contabilidad que yo doy, a mí me salían oportunidades de negocio de poder contar con un abogado. Entonces, ya sea trámites de permisos de operación, registros sanitarios, licencia sanitaria. Entonces, yo subcontrataba a un abogado. Pero a mí, cuando uno es emprendedor, a uno le gusta que el cliente quede satisfecho, ¿verdad? Que no se le atrasen los procesos y que las cuestiones sean prácticas. Yo contrataba abogados y ¿cómo va? Es que no me han dicho nada. ¿Y cómo va? No, dije yo necesito estudiar Derecho. Y ahí fue a donde yo decidí estudiar Derecho, sí, para cumplir las necesidades de servicio de esos clientes que yo tenía.
1: Qué interesante, el simple hecho de poder hacer cosas, ¿para qué? Para beneficio de mi familia y sobre todo también de los clientes.
2: De los clientes, sí.
1: ¿No pensaste también tanto en el tiempo? Ay, no, que el tiempo, que mis hijas, que en los negocios, sino que eso más bien te impulsaba.
2: Me impulsaba, sí, los clientes a uno lo impulsan, ¿verdad? Cuando uno da un buen servicio, cuando uno ofrece un buen producto, los clientes a uno son fieles y ellos lo impulsan e incluso lo buscan para otras cosas que ellos demandan y esas demandas que tienen los clientes uno dice, ¿y ahora qué hago? ¿Tengo que irme por aquí, irme por allá? Entonces, por eso ha surgido más que todo lo que yo he realizado, el estudiar Derecho, incluso sigo estudiando Derecho, ¿verdad? Al día de hoy. Entonces es aprender cada día. No necesariamente tenemos que ir a una universidad para aprender. Hay muchas herramientas hoy en día que a cualquier persona le enseña. YouTube, hay infinidad de cursos, desde cómo manejar Excel, de cómo manejar ventas, cómo manejar comunicación con clientes. Entonces esa autoformación es muy importante, ¿verdad?
1: Interesante, nuestra invitada Ruth Yanes, una joven emprendedora que su mayor motor, su familia, sus hijas, y que ha tenido pues en su cabeza y en su mente la vida de emprendimiento gracias a sus padres. Vamos a la pausa y continuamos. Somos Escuela para Emprendedores.

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4: Vamos ya casi pues en la recta final de nuestro programa y es importantísimo conocer ahora. Primero, en los servicios contables, luego en pandemia, vendiendo los mariscos. ¿Qué haces hoy en día?
5: Continúo, ¿verdad?, con los servicios de contabilidad, servicios de legales, y actualmente estoy gerenciando una soli, una aduana.
4: Ajá.
5: Una aduana y una panadería. Entonces, okay, estamos ahí en ese rubro de la panadería, ¿verdad? Y en el rubro de las exportaciones a través de este régimen aduanero.
4: ¿Cómo entramos a... ¿Cómo se puede exportar algo? Porque hay muchos emprendedores que tenemos nosotros aquí y que en ocasiones ellos dicen o se quedan con los brazos cruzados porque no saben cómo poner un producto, sus productos, cuando alguien se los pide de España, cómo poderlo exportar.
5: Hay varios métodos de hacerlo, ¿verdad? Uno puede ser a través de, así como miramos nosotros, a través de caja, ¿verdad? Voy a mandar este box para Europa. Entonces, ellos arman su caja. Hay que tener todos esos productos legalmente, ¿verdad? Cuando digo legalmente, que tengan una marca, que tengan cuestiones de salubridad, ¿verdad? Para poder enviarlos. Y sin ningún problema se puede mandar. Ahora bien, si un emprendedor quiere mandar productos a gran escala, hay otras regulaciones, ¿verdad? Y eso sí ya conlleva más inversión. Para comentarte un poquito, pues el área de exportación es relativamente fácil. Es fácil, solo es de tener el cliente en el extranjero, qué es lo que requiere ese cliente, cómo le voy a mandar yo ese producto a ese cliente, ¿verdad? Cómo lo voy a preparar y la logística, cómo se lo voy a enviar. Se lo voy a enviar por avión, se lo voy a enviar por barco, se lo voy a enviar terrestre, entonces ya ahí hay una logística, ¿verdad?, de cómo proceder a hacer ese tipo de operaciones.
6: Eso interesante. Se escucha bastante trabajo eso.
5: Sí, hay bastante trabajo, ahí sí hay, si lo quieren hacer como macro, no micro, ¿verdad?, sí hay un poco de inversión, no es mucha. La cuestión solo es de tener estrategia y logística para poder acaparar un mercado extranjero.
4: ¿Cómo aprendiste a ser emprendedora?
5: ¿Cómo aprendí? Pues ni yo me lo creo todavía, ¿verdad? Pero creo que el ponerle interés a lo que uno hace, el interés a lo que uno hace y que le apasione a uno realizar estas cosas, ¿verdad? Incluso se lo comentaba, a mí me gusta apoyar a gente, ¿verdad? Que viene empezando, a apoyarlos, a decirle, no, hágalo así, no lo haga así porque tal vez va a perder, ¿verdad?, dinero. De inicio no se meta mucho. ¿Por qué? Porque usted tiene que conocer su mercado, usted tiene que conocer su finanza, su economía, ¿verdad?, hasta dónde usted puede abarcar. Algo muy importante, tener su cliente fijo, ¿verdad? El emprender, pues creo que uno no nace emprendedor, ¿verdad?, desde uh-huh. pequeño, pero se hace, ¿verdad? Se hace y a través de las necesidades, los golpes que hemos venido viendo y pues el seguir haciendo bien las cosas, ¿verdad?
4: empezando por eso, es como se llega pues a esas metas que uno se va poniendo. Hay muchas mujeres solteras con hijos que nos escuchan, que nos ven a través de nuestras redes, a través de nuestra transmisión de Facebook o a través del TikTok. ¿Qué les dirías tú a ellos? A estas mujeres.
5: Sí, que sigan adelante, ¿verdad? Que se propongan metas y que esas metas las ejecuten. Que no se queden ahí estancadas. El estudio es primordial, ¿verdad? Primordial. El empaparse en las cuestiones que uno quiere hacer es primordial. No necesita recursos. Como le digo, uno pasa en el TikTok 2 horas, 3 horas, 4 horas. Está bien, use TikTok, pero úselo para algo productivo, ¿verdad? Cómo vender, cómo comprar, ¿verdad? Cómo minimizar costos, ¿verdad? Cómo protegerse de alguna demanda jurídica por algo que quizás vendí y no era lo correcto, ¿verdad? Entonces, sigan adelante, ¿verdad? Ahí el estar soltera y con niños no es un impedimento para uno poder salir adelante. Más bien es algo que a uno lo motiva a seguir adelante, ¿verdad?
4: Y así hemos tenido pues historias, aquí pues una de nuestras amigas caribeña que tiene una marca pues de salsas picantes y otros productos, también nos decía eso porque es mamá soltera y qué bueno que está nosotros también en sintonía a través del TikTok y eso es algo fundamental. Con esto termino, mi querida Ruth. Hoy podemos decir que todos nosotros tenemos metas. Si no tenemos metas como emprendedores, no caminamos. ¿Cuáles son las metas a largo plazo o a corto plazo que tiene Ruth Yanes? Siempre hemos traído aquí emprendedores que son en el rubro del producto, de acuerdo. Pero tú das un servicio profesional, que también son emprendedores, como consultores, y siempre lo hemos dicho aquí. ¿Cuáles son tus metas?
5: Pues mi meta es seguir posicionando la empresa, la firma auditora, ¿verdad? Algo muy importante dentro de esa experiencia que me he llevado en emprender con la firma auditora, alcancé una representación internacional, ¿verdad? Que no cualquier firma auditora la consigue. Entonces, seguir adelante y dejar ese legado a mis dos tesoros, ¿verdad? Que son mis dos hijas.
4: Dice por acá Ronald Pérez, es correcto, dice, todos tenemos metas. Y es difícil en ocasiones.
5: Sí, es difícil, pero hay que cumplirlas. No hay que desvanecer, hay que hacerlo. Tomar esa fuerza, ¿verdad? Y fuerza de adentro, porque nadie lo va a impulsar a hacerlo. Solo usted mismo.
4: Gracias, Ruth, por acompañarnos.
5: A la orden, un gusto.
4: Gracias, gracias. Definitivamente son los testimonios que valen, Alejandro.
6: Así es, Chema. Y para que vean que todo lo que nosotros les decimos no es mentira. Ruth les acaba de decir qué hacer con la tecnología, cómo buscar esa información, que se eduquen, que se preparen. Y no necesariamente tienen que gastar tanto dinero para hacerlo. Lo encuentran en TikTok, lo encuentran en YouTube. Y eso es algo que siempre se los hemos dicho. Para que vean que lo que les decimos no es mentira, señores.
4: Así es, después nos están poniendo gracias Ruth aquí en el TikTok, también hay mensajes en Facebook por si los puede ver por ahí usted, Alejandro, gracias, definitivamente vale mucho la pena. Pero bien, ¿cómo encontramos a Ruth para que nos pueda ayudar con la contabilidad de nuestra empresa? ¿Cómo contactarte?
5: Tengo mi número telefónico 3333-1787, también pueden visitarnos en nuestra página web www.afcthonduras.com.
4: Ok, número de teléfono y página web, y todo el mundo que esté en la web es alguien serio. Así que bienvenida siempre, Ruth. Gracias. A No Te Duermas, Escuela para Emprendedores. Qué bueno poder tenerte aquí. ¿Tenemos comentarios, Alejandro?
6: Sí, tenemos uno. Sandra Ayuela, Dios le bendiga, Ruth, siga adelante.
5: Gracias.
6: Guillermo Ayuela, qué bendición de nuestra emprendedora, mujer luchadora, con buenas decisiones de superación. Felicidades.
5: Gracias.
4: Qué bonito cuando
6: sos un ejemplo en este tiempo muy difícil.
4: Gracias. Bueno, gracias Ruth por acompañarnos en No Te Duermas, Escuela para Emprendedores. Lo más seguro que te tendremos aquí en otro día. Claro que sí.
5: Un gusto.
4: Gracias. Alejandro, muchas gracias.
6: Gracias, Chema. Gracias, Ruth. Y gracias a nuestros amigos emprendedores que nos escuchan a nivel nacional.
4: Gracias a todos ustedes, queridos amigos. Ha valido mucho la pena poder conocer a esta joven madre emprendedora. Gracias por todo lo que realmente ha venido a demostrar, porque no hay que quedarnos con los brazos cruzados. De una compra en un mercado para satisfacer un gusto personal se volvió también una idea de negocio, de necesidades y de su profesión poder ayudar a otras personas. Eso es lo que debemos de hacer. Eso es lo que nosotros tenemos que hacer. Y como le hemos dicho aquí en No Te Duermas Escuela para Emprendedores, la formación es fundamental e importante. Gracias a todos ustedes por ser parte de No Te Duermas Escuela para Emprendedores. Nos encontramos mañana. Soy Chema Andrade y te deseo santa alegría. Chao.

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1: Muy buenos días a todos, ¿cómo están? Gracias por estar ya conectados con el programa, con Mordisco, con Super 100. A toda la audiencia que está siempre pendiente de toda la programación de la radio, muchísimas gracias a todos. Les recuerdo que ya pueden comenzar a escribirme, a pedir su canción a través del 94578023, obviamente dentro de un tema en específico del cual ya les voy a comentar cuál es. Hoy se la voy a poner súper fácil. Saludos para Oscar Velázquez, saludos para Gilson, para José Jazmín, para Fernando Maradiaga, para Claudia Melara, para Javier Ordóñez, Mario Galeano en Estados Unidos también, saludos. Saludos para Mario Pineda, que también nos está escribiendo y reportando sintonía. Bueno, hoy vamos a iniciar con la playlist. La playlist de hoy será sobre canciones del año que usted nació. Obviamente me tiene que escribir el año de su natalicio, ¿verdad? O sea, el año de su nacimiento. No es necesario que ponga la fecha, pero igual si la quiere poner, pues no me enojo, ¿verdad? Pero por ahí mandaron un sticker de ya no exhibiste. pero hoy vamos a escuchar todas esas canciones que estaban o eran famosas en el año que usted nació. Y así aquí nos vamos a dar cuenta. Aquí nos vamos a dar cuenta qué canciones son las que estaban en los primeros números, o sea, en las primeras posiciones de las listas en el año que ustedes nacieron. Así que vamos a comenzar. Por aquí nos dice Hilson, The Logical Song de Supertramp. Le decía yo que entonces él nació en el 79, porque esa canción salió en el 79, al igual que Brave Fast in America, que creo que están en el mismo disco. Another Brick on the Wall de Pink Floyd, nos está diciendo Mario Galeano en Estados Unidos que esa canción salió en 1980, según lo que nos está contando Oscar, pero fíjese, ve Oscar, Mario, pero fíjese que no, esa canción salió en el 79. Precisamente esa canción, así que un añito más. Mi año de nacimiento es el 80, nos dice, bueno, pero Another Brick on the Wall, la parte 2 ya estamos hablando de, o sea, por eso yo le digo, Another Brick on the Wall salió en el 79, ya les estoy yo quitando 9 años, qué barbaridad. Y la parte 2 también salió en el 79, la fecha exacta no la sé, pero sí sé que fue en el 79, así que tengan presente eso, ¿verdad? A ver, Oscar Aguilar, buenos días, Oscar. No es el 79, yo pensé lo mismo. Fíjense que yo también pensaba que era el 70, que yo creí que era en el 80, pero en realidad es en el 79, ahora que me acuerdo. Ambas partes salieron en el 79. Vamos a ver qué más. Every Woman in the World de Air Supply nos dice Oscar Velázquez también, que nos está solicitando esa canción. Ah, sí, no, esa canción sí es de los años 80, esa canción de Air Supply, así que esa sí va. Y la de Shakira no, José Jazmín, no. Va a estar buena la playlist porque aquí solo cipotes sabemos, dice. También nos pide Hilson una canción de Led Zeppelin que se llama All My Love. Esa canción es del 79 también, Hilson, así que ni modo, creo que salió en agosto, fíjense precisamente esa canción del 79. Bueno, yo voy a ir aquí viendo qué canciones son las que sí, las que no, y yo las voy a ir colocando en la playlist. Iniciamos con Supertramp, que fue el primer mensaje que ustedes mandaron. y vamos con Breakfast in America. Así que ya saben cuál es el tema de la playlist de hoy, canciones que estaban de moda en el año de su nacimiento, o simplemente canciones que de su año de nacimiento, ¿verdad? Vámonos con música y bienvenidos sean todos a Mordiscos.

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0: Ok, vamos entonces a continuar con la playlist. Ahí estábamos escuchando Wasting Love de Iron Maiden. Vamos a escuchar también Back in Black de AC/DC, Another One Bites the Dust de Queen y también Wild Thing de The Trucks, que también nos estaban pidiendo ustedes a través del 9457-8023 con el tema de la playlist de hoy, que son las canciones de su año de nacimiento, ¿verdad? Ahí yo no sé si yo los exhibí o no, pero yo no he dicho de todos cuál es el año, simplemente he corroborado algunos, ¿verdad? Bueno, saludos entonces a Oscar Aguilar en Comayagua, que también nos estaba saludando y reportando sintonía, y a Javier Alberto Lagos y a los demás que están escribiendo a través del WhatsApp de Super 100. Vamos a continuar con la playlist. Esto es Amor Discos. 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

0: Muy bien, continuamos con el programa. Seguimos con Super 100 y Mordisco. Gracias a todos los que van sintonizando también el programa a esta hora de la mañana. Saludos a los que están también reportándose a través del 9457-8023, que es el WhatsApp de Super 100. Fíjense que, ya que estamos aquí platicando de todo un poco, yo les voy a contar que con nosotros se encuentra Sandra Castillo de AIVA, hoy que nos va a platicar de un evento muy importante sobre algo que nos va a contar ella al respecto de una Expo Móvil 2026, en la de este año. Así que hoy está ella con nosotros. Bienvenida, licenciada Sandra, a Super 100 y a Mordiscos.
1: Hola Silvia, un placer saludarle. Muchas gracias por el espacio. Sí, estamos muy contentos de compartir que Expo Móvil este año estará en dos ciudades, Tegucigalpa y San Pedro Sula, para llevar todo el dinamismo del sector automotriz más cerca de todos. Los asistentes podrán encontrar una variedad de marcas, de carros, camiones y motocicletas, entre ellas Motomundo, los expertos en motos.
0: Excelente. Fíjese también que nos gustaría que el público conociera cuáles van a ser las novedades que trae esta segunda edición de Expo Móvil 2026.
1: Pues mira, Expo Móvil es la plataforma donde el mercado hondureño tiene las condiciones reales para descubrir diferentes opciones de movilidad, comparar entre condiciones de financiamiento únicas y decidir la compra ideal para su estilo de vida o negocio, porque se van a encontrar aproximadamente 40 marcas. Vamos a tener una amplia oferta financiera de la banca. Entonces ahí, si usted quiere comprar un carro, quiere comprar un camión para su negocio, quiere comprar una motocicleta para movilizarse, ese es el lugar ideal para que usted pueda ir, ver su mejor opción y la que más se adapte a su presupuesto. En el stand de Motomundo podrá encontrar una variedad de marcas como lo son Yamaha, TVS, HJ, Genesis y KMF, con una diversidad de opciones que se adaptan al estilo de vida de cada usuario.
0: Y qué bonito, fíjense que como bien lo menciona usted, ya para la necesidad de cada usuario, usted va a poder tener ahí todas las disponibilidades. Ahora, ¿qué representa Expo Móvil 2026 para la industria automotriz en Honduras?
1: Pues como le explicaba, es una plataforma del mercado, para el mercado hondureño, donde se podrá encontrar una diversidad de marcas. Este año vamos a estar en San Pedro Sula, en Tegucigalpa. Así que los esperamos. Van a ser 3 días en cada ciudad. En Tegucigalpa arranca este viernes 4 de septiembre y va a ser del 4 al 6 de septiembre. Y en San Pedro Sula va a ser del 27, 28 y 29 de septiembre.
0: Nos gustaría también que nos comentara cuáles van a ser los beneficios que van a encontrar todo el público que va a asistir a la Expo Móvil 2026.
1: Además de la amplia oferta comercial y financiera, nuestros visitantes tendrán un ambiente que ofrece seguridad, comodidad y experiencias interactivas con las marcas más importantes del sector automotriz y sus aliados estratégicos. En este caso, Motomundo tendrá grandes sorpresas y el lanzamiento de una nueva motocicleta, así que no se lo pierdan. Ahí lo esperamos para que sean parte de este lanzamiento y de muchas sorpresas más que cada una de las marcas va a tener en cada una de sus ofertas.
0: Bueno, ¿y cuál es la invitación entonces para todos los hondureños el día de hoy y que también que asistan? Que sería bueno que nos recordara nuevamente dónde y en qué momento va a ser la Expo Móvil 2026.
1: Todas las casas agremadas distribuidoras a la Divas nos unimos a este gran evento junto a las instituciones financieras para crear la experiencia automotriz más importante del año. Son 3 días por ciudad para que no se queden sin oportunidad de acompañar. En Tegucigalpa, como le decía, es este 4, 5 y 6 de septiembre en el Polideportivo de la Universidad. Y en San Pedro Sula será el 27, 28 y 29 de septiembre en Expocentro. Así que nos vemos, no se lo pierdan y recuerden visitar el stand de Motomundo.
0: Excelente, muchísimas gracias a la licenciada Sandra Castillo, representante y vocera de Adiva, que nos ha comentado esta bonita actividad de Expo Móvil 2020.

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0: Vamos con el People Are Strange y les voy a contar antes que todo y primero que nada que en su 75 aniversario el 7 no se detiene con Banco de Occidente, son 15 millones de lempiras en premios. 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Luego de decirles, contarles e informarles este importante comunicado, les voy a comentar sobre el Atlas con todas las salchichas del mundo. Miren, han creado una, no sé si Atlas, más bien, no, pues sí, o sea, Atlas por el hecho de que es alrededor del mundo, pero sería más como un libro donde están especificadas todas las salchichas del mundo. Un grupo de entusiastas de gastronomía en una plataforma web que funciona como un atlas mundial dedicado en exclusiva al registro y mapeo de distintas variedades de salchichas del planeta. Eso es lo que se les ocurrió. La herramienta ofrece una guía geográfica interactiva sobre la historia, recetas locales, comercios y restaurantes vinculados a este alimento. Bastante extraño, pues sí, porque imagínense ustedes quién creería que alguien va a querer tener o va a inventarse un atlas de salchichas. Se las voy a mandar en el grupo para que ustedes las vean. Y puedan, pues si quieren, si ustedes son amantes de las carnes, por ejemplo, pueden entrar y pues ver qué tipos de salchichas hay o qué variedades de salchichas hay. El proyecto surge con la intención de preservar la memoria culinaria de los embutidos regionales y facilitar su localización para los consumidores en los 5 continentes. La arquitectura del sitio web gira en torno a un mapa interactivo repleto de marcadores como geolocalizado, vaya, o sea, usted lo que le va a salir es el mapa mundi. Y ahí van a estar un montón de circulitos que son los geolocalizadores donde están las especialidades o los tipos de salchichas y chorizo, ¿verdad? Los usuarios navegan por diferentes países para explorar variantes gastronómicas que van desde una salchicha alemana o un chorizo ibérico hasta el lampshon asiático, que es también un tipo de salchicha. Cada entrada del catálogo dispone que tiene que, o sea, como un desglose de todos los antecedentes históricos, métodos de preparación caseros, lista detallada de ingredientes, de dónde proviene, cómo fue que lo hicieron. O sea, es una información bastante completa. Cómo lo pueden hacer, o sea, algunas recetas incluso, no todas, pero algunas sí tienen. Y además el sistema indica las direcciones exactas de carnicerías artesanales donde es posible comprar la materia prima por si usted quiere, ¿verdad? Ir a conocer y saber, o sea, usted anda por ahí en ese país y quiere ir a comprar alguna salchicha en específico, lo puede hacer con este atlas de salchicha, ¿verdad? Para que ustedes, pues, prueben también. La base de datos nació a partir de un trabajo inicial de investigación asistido por la inteligencia artificial y crece mediante el aporte constante de los lectores. Los administradores del espacio explican la filosofía del proyecto en su ficha institucional. El objetivo es bastante simple: documentar lo que existe, de dónde viene, cómo se hace y dónde encontrarlo. O sea, básico, esos 4 puntos. La transparencia sobre las fuentes caracteriza la herramienta, ya que cada ficha técnica detalla el origen exacto de los datos recolectados. También, como les decía, hay un par de recetas donde usted puede decir, hoy quiero ver cómo puedo hacer yo este jamón ibérico, por ejemplo, si lo puedo poner en una pizza, en una ensalada, en una tabla de quesos, etcétera, etcétera. Y entre las funciones más singulares, en la página se llama Planet Worst, destaca el denominado pasaporte de salchichas. Este sistema de registro personal otorga la posibilidad de llevar como una bitácora digitalmente con cada embutido que han probado en la vida real. Ustedes ahí van a ir como dándole un check a este, si ya lo probé, este si ya lo probé, este no, este me falta, este va a ser el próximo mes y así. Quienes abren un perfil asignan puntuaciones de 1 a 5 estrellas a las comidas, suman puntos con cada reseña y desbloquean rangos de estatus de nombres peculiares con categorías que escalan desde el nivel inicial hasta el grado honorífico, que ya se le llama como Grand Master, para que ya vean, pero las probó todas, ¿verdad? Todas las salchichas del mundo. Y bueno, ahí les dejo el dato de cómo se llama, Planet Wurst, así se llama el Atlas. Esto es algo innovador que se les ha ocurrido a estos entusiastas de la gastronomía. El público participa también de manera activa mediante un formulario de colaboración abierta que enriquece la cobertura del sitio. Usted puede hacer recomendaciones en el caso de que, por ejemplo, usted conozca algún tipo de salchicha que no esté en el Atlas. Usted puede decir, miren, aquí, por ejemplo, en Honduras, aquí tenemos criollo y ahí no está, no lo estoy viendo yo, vengan a probarlo. Entonces, ellos obviamente tomarán su tiempo para poder hacer esto y poder investigar. No se sabe si van a ir a cada país, que tal vez ellos no conocen algún tipo de salchicha y en otros países sí se conoce. Pero la idea es como probar o rellenar el Atlas con todas las salchichas posibles en el mundo. Esto es una idea enfocada a un nicho gastronómico específico porque tiene que gustarle las carnes, ¿verdad? No puede ser como para personas vegetarianas, por ejemplo, o las personas veganas. Así que ahí me avisan si quieren ustedes que les mande el link. Esos son originales, dice David López. Yo pido de todo, me encanta la carne. Como que no, como que ignorado Oscar, si ahí está la foto. ¿Qué está pasando aquí? Bueno, vámonos con música y ya regresamos con más en Mordiscos.
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0: bueno, yo me despido y de paso los voy a dejar con los clásicos al 2x1, ¿verdad? Chicago y Elton John están para ahí. Aquí yo me está diciendo que no, nada, mejor otro día y no sé qué. Es cierto, el himno nacional a las 12, así que bueno, ya saben. Yo me despido, gracias a todos por estar en sintonía de Mordiscos. Será hasta mañana a las 10 de la mañana. Ustedes quédense con la programación de Super Siembra. Se los recomiendo nada más. Adiós, chao.
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3: Amigos, amigas, tengan todos muy buenas tardes. Bienvenidos a nuestro Vistazo Deportivo Meridiano. Aquí estamos a través de Super 100 Estéreo para traer lo más importante del campo deportivo nacional como del campo internacional. Mañana se reactiva la sexta fecha del campeonato de Liga Nacional con un partido interesante entre Olimpia y Platense de Puerto Cortés a las 7 de la noche en el Estadio Tiburcio Carías Andino. Así las cosas. Vamos a iniciar hablando también un poco de la Selección Nacional de Honduras, que se va preparando ya de cara a lo que va a ser su primer compromiso frente a los equipos caribeños, particularmente frente a Jamaica, que será el primer compromiso, y luego pues se va a ir desarrollando esta Copa de Naciones, como se le denomina, a estas competencias que van de cara a lo que puede ser la próxima Copa Oro para las selecciones nacionales de la Confederación. Así las cosas. Buenas tardes, Nilson Flores. ¿Cómo está usted?
4: Buenas tardes, don Gilbert. Qué gusto saludarlo este mediodía, compartir con ustedes aquí en Vistazo Deportivo Meridiano. Es un verdadero placer. Pues sin duda alguna, con mucha información. Ayer estuvimos platicando cara a cara, mano a mano con el director técnico José Francisco Molina de la Selección Nacional de Honduras. Aparte de ello, también estuvimos conociendo la agenda que tendrá nuestra selección después del partido que juegue aquí en el Estadio Nacional contra Surinam. También estuvimos conociendo la concentración que tendrá en Jamaica. Luego pernoctará todo para los dos partidos, tanto como para enfrentar a Jamaica. Luego enfrentará a Martinica, pero se quedarán instalados en Jamaica para poder enfrentar estos partidos de National League, al igual que la jornada de Liga Nacional, que estamos a la vuelta de la esquina con ese partido de Olimpia enfrentando al Platense. Esto porque Olimpia tendrá su partido de Copa Centroamericana y necesita tener el tiempo establecido. A propósito de ello, también estamos aquí en el complejo de la Villa Olímpica, José Simón Azcona Hoyo, donde dentro de instantes estará llegando el presidente de la República, Juan Narri Afura Sabla, quien estará juramentando a los atletas hondureños que nos van a representar en los próximos Códi Cadera. Así que hay mucha información, mucho movimiento, con todo lo que se está manejando con la juramentación y ya también con todos estos temas que tendremos aquí en Vistazo Deportivo Meridiano, don Gilbert.

0: su micrófono, Kilbert.
1: Bueno, pues decíamos que vamos a ver si tenemos alguna información sobre los miembros de la CONDEPA para que nos vayan haciendo una proyección de lo que puede ocurrir en estos Juegos Centroamericanos. 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Así que tenemos a alguien ahí, Nilsson, para que le cuente un poco de lo que está proyectando CONDEPA en relación a estos Juegos Centroamericanos.
0: Ya en estos momentos están haciendo su respectivo ingreso a las diferentes delegaciones. En estos momentos ya se desplazan para diferentes lugares. Van a tener que marcharse, bueno, han cambiado de sede para poder recibir al presidente. Va a ser ahora entonces en el Estadio Olímpico la gente de CONDEPA. Vamos a platicar aquí con Gabriel Leonardo, que es uno de los encargados. Gabriel, ¿qué tal? ¿Cómo está? Gusto tenerte aquí en Vistazo Deportivo Meridiano. Al final se cambió la sede, ¿o qué es lo que está pasando a la previa de la llegada del presidente de la República en la juramentación de la Confederación Deportiva Autónoma de Honduras?
2: Buenas tardes, un gusto, don Kilbert, ahí en estudio. Van a realizar una inspección antes de que ingrese el presidente. Viene la Guardia de Honor a revisar aquí el gimnasio de la Vía Olímpica para que todo esté en orden, y va a ser por lo menos 10 minutos de retraso en lo que realiza esta inspección y que todo esté en orden.
0: Bueno, hasta ahora la mayoría de delegaciones de nuestros representantes ya estaban colocados y habrá que darle el espacio que corresponde, ¿no?
2: Sí, toca darles el espacio, ya estaban la mayoría ubicados en sus lugares, pero por cosas que están fuera de nuestras manos, toca evacuar un momento.
0: Bueno, ahí está. Gabriel Leonardo es uno de los encargados de estos eventos. Vamos a tener que dejar entonces la zona, porque habrá una inspección por parte de la Guardia de Honor. Viene el presidente de la República y siguiendo los protocolos que se establecen, vamos a seguir platicando con los protagonistas, porque al final son los que están en esa proyección importante con nuestros atletas que han venido de diferentes partes del país, la delegación hondureña que está trabajando fuerte para poder tener esa presentación factible, y obviamente en las diferentes disciplinas, 20 disciplinas deportivas estarán involucradas en estos Juegos CONCACAF, y ya está el personal de inspección canina, y por aquí hay algunos. El profe Miguel, quien es uno de los involucrados de la Federación de Futsal y también con estos Juegos, profe. ¿Qué tal los muchachos? ¿Cómo está el ambiente para este inicio de competencia en estos Juegos Estudiantiles? Bienvenidos a Vistazo Deportivo Meridiano.
3: No, pues la verdad, pues una buena oportunidad. Estamos ahorita pues enfocados ya en lo que son los Juegos, y bueno, ya faltan pocos días para nuestro debut el día sábado que jugamos contra El Salvador, y estamos preparados para que, primeramente Dios, que se nos dé los resultados y podamos ganar en nuestro debut el día sábado.
0: Fútbol sala en Honduras, de mucha exigencia. ¿Cómo ha sido la preparación que han tenido?
3: Bueno, la preparación pues ha sido muy, muy buena. Igual ahorita hemos tenido partidos de fogueo y eso nos ha ayudado bastante. Hemos jugado contra la UNA, que sabemos que es el equipo que quedó campeón. Igual hoy tenemos un partido de fogueo, que eso nos ayuda para ver, fortalecer el equipo, para ver cuáles son nuestras debilidades y mejorar.
0: Por los rivales, ¿cómo nos vemos? Vamos por ese medallero, ¿cómo está el grupo?
3: No, pues sí, la verdad, pues el objetivo es pues pasar a la siguiente fase y también pues obviamente que lograr el objetivo, que es quedar campeón, pero igual vamos paso a paso porque sabemos que los rivales que nos toca es un nivel fuerte y tenemos que estar a la altura para eso.
0: ¿Cómo está el calendario? ¿Con quién abrimos?
3: Bueno, el día sábado jugamos a las 11 de la mañana en la UPN, en el gimnasio de la UPN contra El Salvador, y el día domingo jugamos contra Costa Rica a las 4 de la tarde en la UPN.
0: Gracias, profe.
1: Hay buen talento ahí, Nilsson.
0: Dígame.
1: Hay talento ahí, le digo.
0: Sí. Aquí están los muchachos, sí, tienen buen talento. Profe, ¿cuál es el más talentoso? Así como el que dice usted, de este muchacho para que me lo preste un ratito y platiquemos con él?
3: Dentro de los talentosos, pues obviamente todos son talentosos, pero hay uno que siempre resalta y vamos a tener aquí a Andoni.
0: ¿Ah? Vamos a platicar entonces con uno de los talentosos, ¿ah? ¿Cuál es su nombre?
4: Andoni Sánchez. Andoni Sánchez.
0: ¿Qué tal esa preparación que han tenido y cómo está el grupo para esta competencia?
4: No, y nos vemos bien, hemos estado trabajando toda esta semana. Uh-huh. Y sí, nos miramos bien para enfrentar la situación.
0: ¿Cómo sienten ustedes esa camiseta, representar a Honduras y el reto que se han impuesto?
4: No, nos miramos bien, con confianza, ya que hay muchas personas que quisieran tener esta oportunidad, pero nosotros tenemos y la vamos a afrontar bien.
0: Gozar con esa confianza del profe y de tus compañeros, una obligación importante de poder buscar esa medalla, ¿no?
4: Sí, una obligación, pero yo sé que vamos a darlo todo y vamos a traer a medalla acá.
0: Bien, gracias. Ahí están los jugadores de futsal, profe Billy, de Águilas Doradas, y que es el hombre que está también pendiente en todo lo que está realizando el taekwondo. ¿Cómo está el taekwondo a este nivel estudiantil, la preparación que se ha tenido y la visión? Porque taekwondo es una de las disciplinas que hoy tiene esa proyección de conseguir medalla. Qué gusto tenerlo aquí en Vistazo Deportivo Meridiano.
5: Muchas gracias, estimado, por su entrevista. Vea, el objetivo nuestro es ganar medallas de oro lo más que sea posible. Pero sí, no escatimamos que vienen selecciones juveniles que han venido de preparaciones fuertes de Europa, han estado en Sudamérica, y dos chicos que vienen de mundiales. No va a estar fácil para nosotros, pero vamos a luchar para obtener nuestro objetivo.
0: Hoy, ¿quiénes son nuestros principales exponentes en el taekwondo al cual tienen esta responsabilidad de sentir la identidad nacional y representar a Honduras?
5: Ok, en este momento tenemos a Cedric Guzmán en la categoría 48 kilogramos. Él tiene tenemos una posibilidad de llegar a la final. Tenemos también a Ashley Castellano, también, que también tenemos una posibilidad de llegar a la final. Y así como otros chicos. Nunca se sabe, se han dado casos también que se apuesten unos que no van a dar, pero salen otros, sí. Siempre da.
0: ¿Y el nivel de Honduras, a nivel de la región, cómo estamos?
5: Bueno, a nivel centroamericano, ahorita los chicos andan fuertes, están siendo preparados muy, muy bien, como por el maestro Julio Jova Trujillo y otros entrenadores que están al frente de ellos.
0: ¿Y qué tal? ¿Hacia dónde apuntamos en el crecimiento del deporte? Este semillero que va a salir para fortalecer y ahora con un nuevo presupuesto tener un crecimiento real en el deporte hondureño.
5: Es correcto. Con el apoyo de nuestro presidente Armando Benicio Valdés, que hoy es su comisionado con Depor, esperemos un gran apoyo por parte de él, ya que el gobierno anterior a nosotros nos vetó, nos dejó afuera de muchas cosas.
0: Gracias, profe Billy, de taekwondo, que está ahí también con sus atletas. Por aquí está el presidente de tenis, con Ivanjo. Qué gusto tenerlo. Tenis de campo también está preparándose fuerte. ¿Qué tal a este nivel a estos muchachos? ¿Cómo estamos nuestra selección? ¿Y cuál es el sentimiento desde la Federación de Tenis?
6: Bueno, contentos por esta fiesta del deporte a nivel secundario. Honduras siempre resalta y sobresale en este tipo de eventos en el tema organizativo. Y por supuesto, en el tenis, pues estaremos participando con 4 varones y 4 mujeres. Esperamos tener buenos resultados como en los diferentes eventos. Estará participando en varones Christopher Núñez, René Romero, Fabián Cafati y Carlos Daniel Barahona. Tenemos las esperanzas en Christopher Núñez. Y en el caso de las mujeres está Marla Pinto, Tammy Grace Aplícano, Camila Noé y Marianne Gibrin. Y Marla Pinto pues puede llegar a las semifinales y por qué no estar peleando las medallas en estos juegos.
0: La constancia en el deporte es fundamental. Hoy hay un buen y importante impulso desde las instituciones del deporte para el crecimiento. Y esto es un verdadero semillero que pareciera que vamos con buen tino a lo que en un momento se pretende, y es tener Juegos Centroamericanos a nivel olímpico.
6: Sí, efectivamente, se tiene que ir desarrollando las categorías menores, que son los que al final nos representan, ¿verdad?, en las competencias del ciclo olímpico, Juegos Centroamericanos, Centroamericanos del Caribe, Panamericanos y Olimpiadas. Así que en estas etapas es donde se forma a los atletas, como usted bien menciona, con la disciplina del trabajo diario, y esta es una prueba que ellos obtienen para ver cómo está su desempeño.
0: Gracias. Presidente Iván Jokalix de la Federación de Tenis de Campo, que también tiene sus, sus representantes hondureños. Voy aquí a interrumpir a don Mario Galindo, ese hombre de la Comisión Técnica, que ha tenido un enorme trabajo a lo largo de estos meses y obviamente llegar a esta parte a falta de dos días de inicio de la competencia. Mañana ingresan ya las delegaciones. ¿Cómo está el tema organizativo, el tema de instalaciones deportivas y hoy con esta enorme fiesta de juramentación, esperando la llegada del presidente de la República? Un buen día, gusto tenerlo aquí en Vistazo Deportivo Meridiano.
7: Nilson, buenos días, público Radio Escucha y a todo el panel ahí en cabina. No, es un enorme placer, una satisfacción más que todo. Yo creo que esto ya prácticamente es un desahogo a todo el trabajo que se ha venido realizando. Creo que esto ya es el principio del final de las competencias, del final de toda la organización, canchas deportivas prácticamente al 100, creo que no falta más que poner las mallas en la cancha de tenis y delimitar las líneas de voleibol de playa, pero prácticamente todo esto ya está listo, Nilson, nada más juramentar a los muchachos para que den el 100% en todas sus competencias y esperar los buenos resultados para Honduras.
0: ¿Cuál ha sido el impacto que se ha tenido desde toda la gestión y con la preparación de estos Juegos Estudiantiles Centroamericanos? ¿Cuántas delegaciones tendremos? ¿De Honduras cuántos atletas tendremos? ¿Cómo está toda esa programación?
7: No, ha sido un impacto bastante grande. La logística ha sido bastante fuerte. La organización ha estado al 100, muy entregada. La delegación de Honduras anda alrededor de unas 620 personas.

0: de medallas posibles, que todos los deportes pues puedan obtener las medallas que corresponden y que ninguno se quede con las manos vacías, que la fiesta sea de nosotros y que bailemos al son de Honduras.
1: Bueno, esperar nada más el momento de llegada de las delegaciones, países que estarán todos los del Istmo Centroamericano.
0: Sí, es correcto. A partir de mañana ya llega lo que es la comisión técnica, los jefes de misión que vienen en avanzada. Ya de mañana empezamos a reuniones técnicas para que todas las competencias estén organizadas. Y a partir del viernes pues ya están entrando el grueso de las delegaciones. Vienen 10 disciplinas deportivas.
2: ¿Cuándo empiezan
0: el sábado? El sábado llegan 4 disciplinas deportivas, entonces prácticamente ya tendremos entre el sábado y viernes y sábado 14 disciplinas de 20 posibles.
1: ¿Lo escucha don Mario Galindo, don Kilbert?
2: No, quería saber cuándo empiezan ya en forma cada una de las competencias de las diferentes disciplinas ahí trabajando.
0: El sábado comienzan 10 disciplinas deportivas ya con competencias directamente. El domingo igual comienzan otras 4 disciplinas deportivas y así sucesivamente cuando vayan terminando. Hay deportes que solo tienen 2 días de competencia, como es el caso de las artes marciales, boxeo, gimnasia, que son deportes cortos, y el grueso está en baloncesto, en los deportes de conjunto, que sí son 5 días de competencias, y para fútbol y fútbol sala, que son 7 días de competencia. Entonces, ahí está prácticamente el grueso de la delegación, ¿no?
2: Uh-huh.
1: Okay. Bueno, don Quilbert, es el movimiento que se da, todavía seguimos en las afueras, ha ingresado el escuadrón canino para darle la supervisión. El presidente está en un evento ahora en la Fuerza Aérea Hondureña, luego se va a trasladar aquí a esta instalación para la juramentación y viajará también, entiendo, a nivel internacional para sumarse a toda la delegación que nos representará en cuanto a las autoridades hondureñas. Así que es el movimiento que se vive acá en las afueras del gimnasio número 2 en la Villa Olímpica con toda esta fiesta deportiva y todos... en la mayoría de los atletas que se han desplazado para esta zona donde se sigue esperando el arribo del presidente de la República, Narri Juan Afura Sabla. Don Quilbert.
2: Perfecto. 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Vamos a la pausa. Regresamos desde la Villa Olímpica con Nilson Flores, que nos sigue contando sobre este desarrollo que tendrán los Juegos Deportivos de la Juventud Centroamericana. Vamos a la pausa, regresamos.

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13: Bien, amigos, pues continuamos por cortesía de Claro. 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Y es que estos juegos estudiantiles, la verdad es que no tienen mucha promoción, no se les da realmente la importancia que merece, pero aquí podríamos tener las nuevas generaciones que estamos esperando para mejorar cada una de nuestras disciplinas deportivas. Y aquí es cuando se empieza realmente a hacer una labor de parte del gobierno de la República y obviamente de toda la escolaridad que puede permitir que estos vayan trascendiendo y vayan teniendo realmente el protagonismo que se merecen como atletas en cada una de las disciplinas. ¿Cómo está el ambiente, Edison? ¿Han llegado padres? ¿Han llegado familiares? ¿Quiénes están realmente alrededor de estos muchachos que están ahí en la Vía Olímpica?
14: Bueno, aquí hay mucho movimiento todavía. Bueno, ya ingresamos a la zona de donde se va a desarrollar el evento y está por llegar ya el presidente de la República. Comenzarán los actos protocolarios. Se tienen establecidos. En tanto, por ahora sigue todavía la supervisión en cuestión de seguridad. Obviamente son protocolos que se siguen y vamos a esperar, don Kilmer, porque ya la mayoría de autoridades se están colocando. Va a estar el subcomisionado de la CONDEPOR, Armando Benicio Valdés. Estará también el comisionado presidente de CONDEPOR, el abogado Gerardo Fajardo, en la mesa. En el estrado principal estarán también como representantes de la CONDEPA, el presidente, el abogado Félix Savio, y de igual manera el presidente de la República estará en el centro del estrado principal, para hacer la juramentación oficial de estos más de 600 atletas que, entre atletas y delegados de esta representación nuestra en estos Juegos Codicader Centroamericanos, que se ha trabajado muy fuerte, hay que decirlo, se ha trabajado muy duro, y la ventaja es que la mayoría de estos, bajo la tutela de la Secretaría de Educación, ha servido de mucho para poder escautear, don Quilmes, el tema de estos muchachos, de tener, por ejemplo, el equipo nuestro representativo de básquetbol es de la zona insular, es de Roatán, un equipo muy bueno que se ha estado desarrollando en la FENABA, y es el nuestro representante con el que tenemos esa esperanza de que se pueda obtener la medalla de oro, sabiendo que Belice tiene un enorme potencial, y más que potencial son eso, una potencia en el básquetbol, pero hay una proyección importante. Y así sucesivamente con los atletas en los deportes individuales, que se está trabajando fuerte con estos muchachos, aprovechando que ahora se les pudo autorizar y se les dio el aumento del presupuesto general a la CONDEPOR, y esta misma lo trasladó ya rápido al Comité Olímpico Hondureño, a la CONDEPA, y ellos ahora sí, no con el ánimo de seguir trabajando o en el tema logístico, en el tema de construcción, sino dándole un enfoque personal también al tratamiento del atleta, al activo, que es algo que definitivamente ha venido a generar un impacto impresionante, ver la gran cantidad de jóvenes que se está aglutinando en este sector, que son nuestros representantes y que estarán, don Quilmes, en ese movimiento constante en el entorno que se va dando.
13: Bueno, pues qué bueno, pues que haya un incremento realmente en eso que corresponde al presupuesto, porque con ello, sin duda alguna, va a haber una mejora, sobre todo en la atención para los atletas que van emergiendo, que van teniendo la oportunidad y que finalmente se puedan convertir realmente representantes, no solamente en este campo de Codicader, sino que también lo vayan haciendo ya a nivel de competencias internacionales, en la que se vaya viendo la mejora que se va teniendo y, lógicamente, la sostenibilidad que vaya de parte del gobierno para con esta juventud. Es imperativo realmente poder trabajar con los jóvenes. Yo siempre lo digo, es mejor prevenir que después lamentar y entrar con la represión. Cuando usted previene, le da oportunidad a los muchachos que vayan cambiando impresiones, que se vayan sintiendo como que pueden compartir, como que pueden ser atletas, teniendo esa particularidad de ser gente que está al margen de ese ocio que otros tienen, pues obviamente que esto le da otra perspectiva a los muchachos y al deporte en general. En la medida que se va teniendo conciencia de lo que es la prevención del muchacho antes de que se vaya a convertir en un delincuente, con esa medida estamos ganando, que sean 10, 20, 30, 40, 50, 100, 200, 600, como en este caso ocurre, los estamos sacando realmente de esa pobredumbre, y eso es determinante para que el gobierno lo vaya viendo y que se vaya generando esa confianza en darle una buena inversión a los jóvenes para que vayan teniendo ocupaciones que realmente los hagan ciudadanos distinguidos en su generación. Así van las cosas, Nilson, y me imagino que siguen los carinos ahí dando vueltas por eso, porque va a llegar el primer hombre de nuestro país a juramentar a estos muchachos, que se van a sentir altamente motivados también, porque normalmente todo este tipo de gestiones, normalmente lo que se hace es llevarlos a casa presidencial para quitarle un poco de atraso al presidente, pero en esta ocasión el presidente, como diligentemente lo viene haciendo en la mayoría de sus acciones, lo hace personalmente y va definitivamente a donde lo están esperando y a donde incentiva y motiva aún más a los atletas.
14: Y definitivamente, es que fíjense que le voy a decir algo y eso hay que resaltarlo. Normalmente se hace como una ceremonia privada, pues, una ceremonia que no lo hacen en casa presidencial y van los atletas, pero esta vez Quilmes se está haciendo
13: solo como para
14: salir del paso. Correcto. Como quien dice, bueno, que vengan los muchachos, y que yo, si hay algo que voy a destacar del presidente, es que él tiene ese acercamiento. Él les prometió que iba a ser una fiesta deportiva la juramentación, y la verdad que no nos sorprende el nivel de impacto que está generando en los jóvenes, pero sí, don Gilbert, digno de una juramentación de estas delegaciones, porque hay un buen escenario, hay un set principal muy bien establecido, donde van a estar las máximas autoridades, y aparte de ello también hay un escenario donde están las bandas de las diferentes instituciones deportivas de Honduras que hoy han mostrado una unidad, algo que voy a decirlo, y yo nunca lo había vivido, porque siempre, usted sabe, yo le he dicho y lo dije cuando por primera vez se me otorgó el premio de Condepa, a mí la persona que me hizo venir aquí a estas instalaciones deportivas a cubrir las disciplinas deportivas es por supuesto usted. Yo recuerdo ese espacio que tenían en Vistazo Deportivo y que siempre se le da ahora en las diferentes disciplinas deportivas, pero yo desde ahí nace un sentimiento, porque era una obligación, yo lo recuerdo muy bien, de darle cobertura a las disciplinas deportivas, y no porque todos vayan a ser grandes atletas, sino por eso que usted menciona, por los valores que se le entregan a través del deporte a los jóvenes, estos que hoy están en categorías 14 o 17, que es la categoría de competencia, don Gilbert, que vamos a estar teniendo en esto desde el 5, hasta el 13 de septiembre, pero que nos demuestra que hay una unidad hoy granítica de Condepor, de Condepa, del Comité Olímpico, independientemente de la idiosincrasia política que puedan tener, porque sabemos los arraigos de cada uno de ellos, pero hoy el deporte está unido y la inversión está llegando al atleta. Impresionante la manera en que han planificado esta presentación, esta juramentación, y por sobre todo, don Gilbert, el hecho de saber y tener claro que el principal elemento, y que usted lo ha mencionado, como prevención, es precisamente el atleta, el que llega y recibe, porque para estos jóvenes hoy esta fiesta deportiva definitivamente le genera identidad, le genera esa situación puntual que se pretende desde las edades tempranas como un mecanismo de prevención, que siempre lo ha mencionado y que reconozco, es uno de los que ha tomado esa bandera de que a través del deporte se puede prevenir muchas circunstancias en la vida de muchos jóvenes, y en otros también el desarrollo académico, porque el deporte le abre puertas ahora a nivel mundial para convertirse en elementos destacados, priorizados, como hoy estamos teniendo varios aquí que recién regresan. Por ejemplo, Taekwondo tiene dos participantes que vienen de Perú recientemente de ganar medalla y estarán en estos Juegos Codicader, así otros que en el deporte de la lucha estarán destacando, y el judo, que son deportes individuales donde rápidamente seguramente Honduras estará teniendo ese protagonismo, por lo que significa la preparación de los tres entes que hoy rigen el deporte nacional, don Gilbert.
13: No, y es que aparte de eso también la motivación que representa para los muchachos de estar en una juramentación en donde está el presidente ahí en carne viva, y esto sin duda es una motivación que va a servir como un recuerdo imperecedero en la mente de cada uno de estos atletas, porque ya cuando llegan a ser juramentados tienen toda la asistencia que realmente se merecen, pues también de alguna manera se sienten comprometidos con lo que debe de ser el país y lo que tienen que hacer por el país. A mí realmente me gusta que los muchachos vayan teniendo este tipo de incentivos, porque esto levanta la moral de cada uno de ellos, contagia también a otros que se van a dar cuenta que no estuvieron ahí por perezosos, porque no quisieron hacer las cosas como los que están. Así que todo esto definitivamente no es más que una contaminación positiva para que todos se vayan involucrando en el campo deportivo y vayamos teniendo otro tipo de competencia de esta naturaleza. Realmente que me siento muy, pero muy satisfecho con esto que se está haciendo por parte del gobierno de la República, porque como bien lo dice, aquí no se trata de liberales, nacionalistas, libres o lo que sea. Aquí se trata de hondureños, todos participando y bajo una bandera. Eso es lo que realmente debe ser significativo para todos. El que los muchachos, no importa de qué partido puedan venir, porque incluso todavía no tienen ni partido, pero sus padres han de ser de alguno u otro partido, sin embargo se ven realmente involucrados gracias a esta forma de estimular a los muchachos en las canchas deportivas. Así las cosas, interesante realmente lo que estamos viendo, Nilsson, y a ver si nos cuenta un poco también de lo que platicó con el director técnico de la Selección Nacional de Honduras. ¿Qué le dijo?
14: Bueno, don Gilbert, estuvimos ayer platicando en un mano a mano con José Francisco Molina, trasladándole las interrogantes, don Quilmes, que siempre nos hemos hecho, por ejemplo, el tema de la elección de jugadores, el del por qué darle seguimiento a los jugadores jóvenes, como el caso de Kiarol Figueroa, el caso de Eric Moncada, una gran cantidad de jóvenes que ha venido, que ha tenido esa oportunidad, y cómo afrontar este, lo más inmediato, que es la National League. Nos decía el técnico que hay un camino marcado de planificación, de que hasta ahora ha estado funcionando de la mejor manera, porque don Quilmes, hay que decirlo, él ha estado haciendo giras donde ha estado observando primero partidos de Liga Nacional y luego también siguiendo algunos jugadores en el plano internacional, aparte de poder conformar también y ser parte, don Quilmes, de este elenco que se ha formado dentro de la Federación de Fútbol, porque hoy Dani Cancela, quien es el escauteador, tiene el visto bueno de Francis Hernández, el director deportivo, pero también ya un acercamiento del tipo de jugadores que van a estar buscando, el biotipo que van a tener aquí en Honduras, y darle seguimiento también a más de 150 jóvenes que ya tienen identificados a nivel mundial. Pensé que solo en España, pero me decía que están identificando a nivel mundial a diferentes jugadores. Ya en el tema específico de selección nacional, se pretende sacar el primer resultado ante la selección de Surinam, que sea favorable. Luego sabe de la dificultad que ha sido siempre por naturalidad enfrentar a Jamaica, y también el tema de Martinica. Le comento que Honduras estará, don Quilmes, haciendo, después del viaje contra Surinam, haciendo su viaje en vuelo charter hacia Jamaica. Después se enfrentarán a la selección de Jamaica el día lunes, luego estarán pernoctando en Jamaica, se van a quedar ahí, no se van a regresar a Honduras, y tomarán después, un día antes del juego contra la selección dominica, ese que los lleve a jugar a ese partido ante la selección de Martinica, y luego estarán retornando a nuestro país. En la planificación nos ha dicho que un equipo de Jamaica estará prestando las instalaciones deportivas para que Honduras realice sus entrenamientos y su campamento de concentración. Y en el tema de los jugadores, está dándole seguimiento principalmente a aquellos que hoy están teniendo un buen camino, en el caso de Palma, que viene de anotar gol, el caso de Kervin Arriaga y su cambio, ha estado platicando con él, ha estado platicando, incluso ha tenido pláticas extraoficiales con jugadores que hoy recientemente le habían dicho que no a la selección, en el caso de Andy Nájar, pero pasa un buen momento, y hay otros que también de alguna manera tienen esa potenciabilidad de poder ser parte de este equipo hondureño, don Quilmes, que va a afrontar esta National League para pasar al Final Four de la CONCACAF en esta primera experiencia que tiene ya oficialmente el técnico José Francisco Molina.
13: Bueno, eso es bueno también, porque es inteligente decir que se van a quedar mejor en el Caribe, porque si van a ir, van a regresar y van a volver a viajar, obviamente que los costos se van elevando por lo que representa un pasaje para esas islas. Así que me parece que es buena la acción que toma la Federación de Fútbol, darle más o menos unos 10 días a los muchachos para que se queden allá y puedan cumplir con las obligaciones competitivas que van a tener en esta competencia de la Copa de Naciones. Me parece interesante e inteligente también, Nilsson, lo que se está haciendo por parte de la Federación de Fútbol en este sentido. 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Vamos a la pausa, regresamos con más.

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3: Amigos, con nuestro Vistazo Deportivo Meridiano, ya llegó el presidente Nilsson. ¿O todavía están a la espera?
4: Nada todavía, don Quilbe. Todavía estamos a la espera del ingreso de las máximas autoridades. Ya parece que ha salido del sector de la Fuerza Aérea Hondureña. Que pasa que el tráfico en Tegucigalpa a esta hora del mediodía, aunque traiga la sirena, como que le va a costar el ingreso, pero ya estamos ya prácticamente a la espera nada más. Ya la mayoría de, bueno, por decir, todos los atletas ya están, hasta el equipo que viene de Roatán, ya ha llegado el equipo de básquetbol de nuestra selección de Roatán, que tiene muy buena perspectiva, le diré a estos muchachos, mínimo 1.85, 1.80. Así es, es la estatura que tienen estos jóvenes entre los 14 y los 17 años de edad, que son los que más sobresalen a este nivel, y los que también están en deportes individuales que poco a poco se han ido sumando. Pero todavía no comienza el acto protocolario, don Quilbert. Se siguen acomodando los atletas, más que todo las autoridades. Todavía no ha llegado tampoco el comisionado de los deportes de Condepor, el abogado Gerardo Fajardo, tampoco don Armando Vinicio Valdés, que es el subcomisionado. Seguramente estará Félix, en el caso de Félix Sabio, el presidente de la CONDEPA, que es el organizador, y las autoridades de la Secretaría de Educación, porque ese ha sido el brazo fuerte de este grupo que está trabajando en los diferentes colegios. Por ejemplo, el Instituto Amiga Selva, que es uno de los que más representantes le ha entregado a las diferentes disciplinas deportivas. Me decía la señora Becerra, quien es presidenta del balonmano, que tienen en diferentes disciplinas representantes del Instituto Jesús Villaselva. Que eso al final es positivo. Hay un instituto que ha sobresalido, que es la vía de las niñas, la vía de los niños. Es un convento, es como un internado que también ha sobresalido con sus estudiantes y fortalecen a nuestras selecciones. Porque le comento, don Quilbert, este fue un proceso que comenzó siendo departamental, el regional, el departamental, luego se hizo el nacional y ahora ya el centroamericano. Esto ha venido desde el año anterior y ha ido funcionando a lo largo de estos meses hasta llegar hasta esta instancia de lo que va generándose. Fíjense que hay algo que usted decía y que es vital en este de reconocerlo. Colocaron las banderas de las diferentes instituciones deportivas y han hecho que el público presente, que en su mayoría son padres de familia, empleados y algunas invitados especiales, hicieron desfilar a las diferentes representaciones de los diferentes deportes. 20 disciplinas deportivas, por primera vez incluido el boxeo, que estará como novedad en estos Juegos Codicader, y esto le apertura a Honduras. Este es un ensayo, don Quilbert, porque el fin original es poder, ya se hizo la solicitud por parte del Comité Olímpico Hondureño, poder traer nuevamente unos Juegos Centroamericanos a nuestro país. Cuando se hizo el primero, se construyó precisamente esta vía olímpica, José Simón Ascona Hoyo. En los segundos Juegos Centroamericanos, recuerdo usted, se hizo el Estadio Olímpico Metropolitano y sus instalaciones deportivas, y ahora al poder solicitar nuevamente la organización de los Juegos Centroamericanos, se estaría abriendo la posibilidad de nuevamente poder tener nuevas instalaciones y habilitar otras que se están requiriendo para poder ser y tomarnos en cuenta y quedarnos como único aspirante a los Juegos Deportivos Centroamericanos, según nos han comentado las autoridades del deporte hondureño, don Quilmes.
3: Bueno, pues según tengo entendido yo, ya el presidente de la República, el señor Tito Afura, había dado el visto bueno para que se solicitaran estos Juegos Centroamericanos. Creo que, si no me equivoco, eran para el 2029. No sé si estoy en lo correcto.
4: Sí, pero sí, que sí. Ya tenían el, pero 2029. Ya tenían el bueno. 2028-2029. Bueno. Sí, ya el presidente dijo que sí. Lo que pasa es que se lleva el orden, ¿verdad? Se lleva la solicitud, se aspira a la sede y sí, seguramente ya con eso nos dice mucho.
3: Sí, ya cuando usted le da el visto bueno a unos juegos por parte del presidente de la República, ya parece ser un hecho de vamos a esperar si finalmente los demás están de acuerdo también en darle la sede a Honduras, pero es muy muy raro realmente que pueda repetir, por ejemplo, Salvador, Guatemala, que ya los han tenido, el mismo Costa Rica, y ahora me pareciera que está muy bien la solicitud que hace Honduras, porque como vuelvo y repito, esto definitivamente se llama prevención. Esto es motivar a la juventud para que se dedique a otras cosas y no a ese ocio y a esas tonterías que finalmente toman como parte de la rutina diaria los muchachos en todo el país. Y eso también, de que se vaya haciendo un campeonato primero local, luego el campeonato departamental, luego el campeonato regional y finalmente el campeonato nacional, permite que realmente se vayan teniendo los filtros adecuados para tener a los mejores atletas en representación del país. Y esto, a la vez, también va motivando a otros que no se enrolaron dentro de estos juegos para que vayan siguiendo teniendo esa oportunidad, haciendo el esfuerzo para finalmente poderse acreditar una posición dentro de cualquier disciplina deportiva. Me parece que es bueno, que es agradable lo que se está haciendo por parte de CONDEPA, el mismo Comité Olímpico Hondureño, para que podamos mejorar realmente las competencias en este orden. A esta temprana edad, es indiscutible, vamos a tener una muy buena respuesta.
4: Definitivamente, esa es la pretensión. Vamos a estar pendientes. Y como le digo, esto no digo lo aprendí de usted, pero lo heredé. Y ahí sigo. Y aquí vamos a estar. Esta es la verdadera felicidad, ver estos rostros de jóvenes llenos de alegría cuando están viviendo un evento importantísimo y de alto nivel, digno precisamente de eso. Yo no había vivido una juramentación de esta, don Quilmes, definitivamente se lo digo. Y afortunadamente pues nos ha tocado tener esta experiencia.
3: Qué bueno.
4: que nos genera algo positivo, ese sentimiento que nos dejó y nos ha dejado ustedes como legado, don Quilmes.
3: No, qué bueno, Nilson. Bueno, Nilson, nos vamos.
4: Sí, agradecido con Dios. Vamos a estar haciendo un resumen mañana de lo que vaya a acontecer acá. Todavía no ha llegado el presidente, pero seguramente estaremos al pendiente de todo lo que se desarrolló en Quilmes. Es un placer compartir con ustedes siempre, cada mediodía. Agradecido con Dios por la oportunidad y con usted, por supuesto. Buenas tardes.
3: Gracias, Nilson Flores, por acompañarnos en nuestro vistazo deportivo. A todos, buen provecho, bendito los alimentos que van a tomar este mediodía. Y será hasta la próxima, porque Dios así lo quiere y porque usted, como nosotros, haremos nuestro mejor esfuerzo. Con permiso, muy buenas tardes. Que Dios bendiga a Honduras. Chao.

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1: 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Según reportes del Banco Central, al cierre del 2025, el envío de remesas a nuestro país se incrementó en más de 3 mil millones de dólares, lo que representó una cifra récord de 12 mil 212 millones de dólares. Esa tendencia, según proyecciones, continuará al alza en 2026.
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